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7: Jorge Adolfo Treviño Portilla, presidente de Coparmex Chihuahua, advirtió que la decisión de Estados Unidos de no extender el T-MEC por 16 años más abre un escenario de incertidumbre para las empresas, inversionistas y la economía regional. Sin embargo, aclaró que el tratado sigue vigente y mantendrá sus reglas mientras se llevan a cabo las revisiones anuales anunciadas. Treviño Portilla destacó que este cambio tiene una relevancia particular para Chihuahua, ya que es la entidad con mayor volumen de exportaciones hacia Estados Unidos y una de las más integradas a las cadenas de suministro de América del Norte.
8: No podemos olvidar que Chihuahua es el estado con más exportaciones de México hacia Estados Unidos y de hecho es uno de los más integrados a las cadenas de suministro americanas. Por ello, cualquier cambio en las reglas del comercio internacional pues tendrán un impacto directo en nuestra economía. Pero también es bien importante señalar nuestras fortalezas. Nuestro estado ha construido una plataforma industrial sólida, con talento, infraestructura y empresas altamente competitivas, y pues esas fortalezas van a permanecer.
9: Aunque el gobierno federal ha buscado la manera de suavizar la información en torno a la decisión del gobierno norteamericano de no ratificar el tratado entre México, Estados Unidos y Canadá, esta noticia a corto, mediano y largo plazo puede causar un impacto directo en la economía de nuestro país, y particularmente la de Chihuahua, ya que somos el estado número uno en exportaciones al mundo, pero por supuesto nuestro gran socio es Estados Unidos, país que sabemos en estos momentos se encuentra en una etapa de cerrar su economía. Sin embargo, las decisiones tomadas en México, como el cerrar la industria petrolera, el cambiar por completo el Estado de Derecho y su funcionamiento a través del Poder Judicial, y claro, la relación que se maneja desde fuera entre el narco y algunos gobernadores, al parecer, sí ha afectado la negociación.
10: Con la participación de 65 niñas, niños y jóvenes de entre 8 y 18 años, dio inicio el campamento de verano de Flag Football, organizado por Caudillos Sport Academy, un programa que busca fortalecer el desarrollo deportivo y la formación integral de las nuevas generaciones a través de esta disciplina. Las actividades se desarrollaron en el renovado Estadio Nido de Águilas, ubicado en el Campus 1 de la Universidad Autónoma de Chihuahua, bajo la dirección del head coach Luke Niday, originario de Augusta, Georgia, quien encabeza las sesiones de entrenamiento enfocadas en el perfeccionamiento de fundamentos técnicos, el desarrollo de habilidades específicas y el trabajo en equipo.
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Una nueva hora juntos y también la última de esta tarde. Aquí en el 106.1 estoy en tu compañía. Yo soy Ariana y así es, sigo por acá al aire junto a ti con todos los hits y todos los premios. Estoy lista para tus peticiones. Bueno, eso ha sido así desde que inició esta tarde juntos, por supuesto. Pero siempre estoy preparada para lo que tú tienes ganas de escuchar. Así que no dudes en mandar tu audio o tu mensaje para esa canción o ese par de canciones, que aprovecha que es miércoles de bloques. Qué bien, puedes proponer alguna canción, una sola. Aquí te complementamos con algo excelente que quede muy bien en el doble. Como tú quieras proponer esa música que te gusta. Ahora mismo nos vamos con Pet Shop Boys. Esto es el 106.1.

0: Go West, música de Pet Shop Boys en el 106.1. Seguimos con más música. Viene BTS y también más de lo que estás proponiendo por acá. Me mencionan, buenas tardes Ariana, por favor, programa algo de Pink Floyd. Ok, dice, agradezco tu atención, ten lindo miércoles. Hoy cumplo 9 años de vivir en Tijuana. Wow, mucho tiempo, pero... igual desde ya conectado, eso me encanta. Muchas gracias por estar en sintonía y por proponer este buen doble que ya viene a continuación. 614-106-1074, WhatsApp de cabina. Tú también dime, ¿qué quieres escuchar? Aquí en El Lobo 106.1.
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0: Seguimos aquí en el 106.1 y con más y mejor música. Escuchemos sugerencia.
1: Hola Diana, buenas tardes. Me gustaría mucho escuchar un doble de Whitesnake, por favor.
0: Okay.
1: Gracias,
0: muy bien.
1: Saludos, bonita tarde.
0: Gracias a ti y bonita tarde. Regreso con ellos, sigue haciendo contacto a través de las vías de comunicación. El WhatsApp de cabina 614-106-1074. Ya viene Whitesnake enseguida.
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0: Las 7 en punto y yo ya me tengo que ir, pero no te desconectes. Vuelve Rica al aire aquí a cabina. Sigue disfrutando de buena música, que el miércoles de bloques no termina. Y como siempre, yo estaré mañana en punto de las 3 aquí para ti. Yo soy Ariana, estuve en tu compañía y esto es el Lobo 106.1.
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8: Rafael Oera Talamante, secretario de Desarrollo Humano y Bien Común, descartó de forma categórica que existan planes para llevar a cabo despidos masivos en la dependencia a su cargo. Ello luego del anuncio de ajuste presupuestal emitido por la gobernadora María Eugenia Campos Galván. Loera Talamante subrayó que la directriz precisa del Ejecutivo es proteger de forma absoluta a todo el personal y mantener la estabilidad laboral dentro de la dependencia, garantizando así que ningún trabajador que cuente con contrato vigente o plaza de base sea dado de baja con motivo de los recientes recortes financieros que enfrenta la administración pública.
9: Hay que decirlo, ninguna persona de la Secretaría, y lo voy a decir así con esa puntualidad, ninguna persona de la Secretaría que tenga su contrato, como hay personas que tienen sus contratos temporales, como las personas que tengan su base, va a ser dada de baja. La instrucción que tengo de la gobernadora es cuidar absolutamente a todas las personas y lo más posible.
8: Nadine Gasman Silverman, secretaria de Salud de la Ciudad de México, confirmó que 4 personas murieron, 3 de ellas por asfixia. Un hombre de 44 años, una mujer de 19 y otra mujer de 48 años la noche de este martes durante los festejos por la victoria de la selección mexicana de fútbol. La cuarta persona que perdió la vida es un hombre de unos 30 años de edad, quien habría presentado sangrado digestivo y epilepsia y cuya identidad aún se desconoce. Desde el gobierno de la Ciudad de México enviamos nuestras condolencias a sus familias, amigas y amigos, e informamos también que sus familias recibirán el apoyo que requieren en estos momentos tan difíciles. Así lo aseveró la secretaria de Salud capitalina, Nadine Gasman Silverman. El balance de 2 potentes terremotos que sacudieron Venezuela hace una semana ascendió a 2.295 personas sin vida y más de 11.000 lesionadas. Así lo dio a conocer el jefe parlamentario Jorge Rodríguez. Rodríguez agregó que hay 12.841 personas damnificadas por el doble sismo del pasado 24 de junio. Y es que el anterior balance del martes daba cuenta de 1.943 fallecidos y 10.571 heridos. Por su parte, la presidenta encargada de Venezuela, Delcy Rodríguez, declaró duelo nacional por 7 días a partir de este miércoles en punto de las 18 horas local. Esto dijo en homenaje a la memoria de todas las víctimas.
10: Un primer tiempo casi perfecto y una sólida defensa en la parte complementaria fueron fundamentales para que México venciera a Ecuador. La selección mexicana hizo historia la noche lluviosa de este martes 30 de junio al conseguir su cuarto triunfo de manera consecutiva en un mundial, además sin recibir gol, y con ello firmó su boleto a los octavos de final. Como hace 40 años, México volverá a jugar un quinto partido en una Copa del Mundo, luego de superar 2-0 a Ecuador en los 16 sábado de final en el estadio de la Ciudad de México.
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Y ya estoy de regreso en cabina de Lobo 106.1. El reloj está marcando las 7:15. Te acompaño hasta la medianoche con más de tus canciones favoritas. Por aquí estaremos unas horitas juntos disfrutando de las peticiones que tengas. Pero se nos va a ir muy rápido el tiempo, y esto generalmente pasa así en la media semana por el hecho de que tenemos el miércoles de bloques y son dos canciones de tu artista, de tu banda favorita. Así es que escríbeme a través de la vía de WhatsApp 614-1061-074 para saber qué tienes en mente. Por ahí, si nada más se te ocurre una canción, por aquí ponemos el complemento. Por ahora iniciamos rápido, viene 21 Pilots, comenzamos con Level of Concern aquí en el Lobo 106.1.

0: Y estoy de regreso en cabina de Lobo 106.1. Sigue disfrutando de la música que tengo para ti en esta tarde. Son las 7:22. Hay por aquí más y más bloques, las canciones de tu artista o banda favorita de 2 en 2 aquí en el Lobo 106.1. Viene por aquí One Republic. Su doble comienza con Love Runs Out. Lo escuchas con Rick al aire.
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0: Estoy de regreso en cabina de Lobo 106.1. Espero que le estés pasando muy, pero muy bien. Son las 7:34. Podemos ir recibiendo esos audios de WhatsApp. O bien, si te gusta más escribir, pues sin problema, porque dentro de poco inicia la hora de sugerencias de Lobo 106.1. Y es importante que vayamos armando la lista de canciones. Por ahora es un poco más sencillo, porque si me dices el artista, vamos a poner el par de canciones. Entonces se va a llenar más rápido la hora de sugerencias. Además, pues bueno, puedes mencionarme nada más el artista, me puedes pedir el doble al azar, me puedes especificar las canciones o me puedes decir pon esta canción y la que gustes, y por ahí armamos una excelente lista en la siguiente hora. Por ahora seguimos con lo que ya está por aquí pendiente. Viene un doble a cargo de Shift Trick. Lo escuchas con Rick al aire.
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0: The Flame en el 106.1, un doble a cargo de Ship Trick. Lo escuchaste con Rick al aire y proseguimos con más del miércoles de bloques. Recuerda que estoy leyéndote a través de la vía de WhatsApp al número 614-1061-074, porque por esta vía estamos armando la lista de canciones de la hora de sugerencias de Lobo 106.1, que estamos a punto de entrar. Y por cierto, también voy a abrir un live por ahí en Facebook para que también quede el video y estemos charlando tú y un rato. Pero pues bueno, lo importante es generar esta lista de sugerencias de la siguiente hora aquí en el Lobo 106.1. Viene un doble más, Sara Larson en camino con Rick al aire.
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Ya estoy de regreso en el Lobo 106.1. Estoy platicando contigo a través de la vía de Facebook para que nos busques y participes activamente en el live. Quiero saber cuál canción quieres escuchar o cuál artista o qué es lo que tienes en mente simplemente para la noche. Y por aquí ponemos algo que combine bastante con tu idea. Vámonos con el último doble de esta hora en la cual te estoy acompañando. Es la primera de la tarde, pero en realidad es la tercera que estamos juntos en este día. Vámonos con Savage Garden. Lo escuchas con Rick al aire.

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8: La gobernadora María Eugenia Campos Galván aseguró que la decisión de Estados Unidos de no extender de inmediato el T-MEC por 16 años más está directamente relacionada con la percepción que existe sobre la relación del gobierno federal con grupos delictivos, por lo cual consideró que la administración federal deberá asumir las consecuencias que esto genere. César Comava Quesada, subsecretario de Movilidad, indicó que los festejos del Mundial pueden catalogarse como saldo blanco, indicando que en la Plaza del Ángel fueron aproximadamente 10.000 personas y en la Glorieta de Pancho Villa casi 4.000. Rafael Loera Talamante, secretario de Desarrollo Humano y Bien Común, descartó de forma categórica que existan planes para llevar a cabo despidos masivos en la dependencia a su cargo. Jorge Adolfo Treviño Portilla, presidente de Coparmex Chihuahua, advirtió que la decisión de Estados Unidos de no extender el T-MEC por 16 años más abre un escenario de incertidumbre para las empresas, inversionistas y la economía regional. El secretario de Economía, Marcelo Ebrard, dio a conocer que oficialmente el representante comercial de Estados Unidos, Jameson Greer, les informó que no renovarán por otros 16 años el T-MEC, indicando que lo mantendrían vigente hasta el 2036. Nadine Gasman Silverman, secretaria de Salud de la Ciudad de México, confirmó que 4 personas murieron, 3 de ellas por asfixia. Un hombre de 44 años, una mujer de 19 y otra mujer de 48 años la noche de este martes durante los festejos por la victoria de la selección mexicana de fútbol. La cuarta persona que perdió la vida es un hombre de unos 30 años de edad, quien habría presentado sangrado digestivo y epilepsia y cuya identidad aún se desconoce. El balance de 2 potentes terremotos que sacudieron Venezuela hace una semana ascendió a 2.295 personas sin vida y más de 11.000 lesionadas. Así lo dio a conocer el jefe parlamentario Jorge Rodríguez.
9: Así la tabla de posiciones en el Campeonato Estatal de Béisbol de Primera Fuerza. Manzanero de Cuauhtémoc se mantiene al frente, con 4 juegos de distancia sobre sus más cercanos perseguidores, que son los Dorados de Chihuahua y los Algodoneros de Delicias, 3.5, para ser más exactos, 14-4. Hasta el momento la productividad del equipo de los manzaneros está en 778, le siguen Dorados con 588, lo mismo que Algodoneros, 10 victorias y 7 descalabros, Mineros 10 y 8. Venados 9 y 9, los Rojos de Jiménez 8 y 10, lo mismo que los Indios de Ciudad Juárez. Soles en el octavo lugar, 7 y 11, Faraones 7 y 11 y en el fondo de la clasificación, Mazorquero de Camargo con 6 victorias y 12 descalabros.
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Pues sigue disfrutando de la hora de sugerencias de Lobo 106.1. Llegaron bastantes a través de la vía de WhatsApp, así es que le vamos a dar un poquito de prioridad por ahí a las primeras que llegaron justamente, bueno, pues por esta vía. Me preguntaba Mario que cómo veía este juego de México contra Inglaterra que vamos a tener el domingo, por cierto, si no me equivoco es a las 6 de la tarde, pero va a estar intenso, ¿eh? Lo veo posible, yo estoy enteramente comprometido con él y si sí, ¿por qué no? Es que ya nos toca soñar un poquito. Yo creo que ya nos lo merecemos ver también con un poquito más de emoción los partidos, no verlos como un trámite más. Y pues bueno, yo totalmente estaré atento. Además, sí, me tocó ser bastante futbolero. Eso es la verdad. Crecí con muchísimo, bueno, con esta cultura, ¿no? De ver este deporte. Y la verdad es que nunca me dejó de gustar. Vámonos con más música. Survivor viene este doble en el Lobo 106.1.

0: Esto fue Eye of the Tiger aquí en el Lobo 106.1, música a cargo de Survivor. Nos vamos con más de lo que has estado pidiéndome para esta hora de sugerencias. Vamos a equilibrar un poquito con una de las peticiones de música fresca que han llegado y volvemos a canciones que te traerán obviamente buenos recuerdos. Se había estado pidiendo por aquí algo a cargo de Dua Lipa. Saludos para Abby. Viene eso llamado Levitating. También ya viene por aquí The Killers, música de Journey. En fin, las peticiones que han llegado a la hora de sugerencias de Lobo 106.1.
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5: En la fiesta del fútbol, Inglaterra avanzó a los octavos de final tras vencer 2-1 a la República Democrática del Congo en una auténtica batalla en Atlanta. Los africanos sorprendieron temprano con un gol de Brian Sipenga al minuto 7, poniendo contra las cuerdas al planteamiento táctico de Thomas Tuchel. La resistencia del arquero congoleño parecía insuperable, pero el rescate inglés llegó desde la banca. Un centro preciso del ingresado Anthony Gordon al minuto 74 permitió que Harry Kane empatara de cabeza. 12 minutos después, el propio capitán Kane firmó su doblete con un derechazo al ángulo para sellar la remontada definitiva. Los tres leones avanzan y se medirán contra México en el Estadio Azteca.
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Ya estoy de regreso en la hora de sugerencias de Lobo 106.1. Estás escuchando a Rick al aire. Estoy por aquí con esta oportunidad de estar durante, bueno, ya son 3 días que estamos compartiendo la hora de sugerencias. Ya mañana estará de nuevo Charlie contigo, pero por ahora todavía nos quedan algunos cuantos minutos por compartir aquí en el Lobo 106.1. Viene un doble que me pidió José Luis a través de la vía de WhatsApp. Esto es The Killers en el Lobo 106.1.

0: Estoy de regreso en Cabina de Lobo 106.1. Solo sugerencias es lo que estamos escuchando en esta noche. Nos vamos con Journey, es lo que viene enseguida. Lo escuchas con Rick en aire.
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0: Ya soy de regreso en Cabina de Lobo 106.1. Seguimos entonces con la última por aquí oportunidad que tenemos para escuchar un doble que venga de las sugerencias de WhatsApp. ¿De quién se trata este audio?
1: Muy buenas tardes, Rick. Aquí saludándote, sobre todo pidiéndote un doble de Aerosmith. Primero sería la de Dream On y luego la de Ragdoll. Muchos saludos y que sigan los éxitos. Gracias.
0: Un saludo también para ti. Espero que estés pasando una excelente noche. Se terminan en este momento las sugerencias, pero yo sigo contigo hasta la medianoche en el Lobo 106.1.

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Iniciamos con Olivia Dean, el turno de la noche aquí en el Lobo 106.1. Mi nombre es Rick, espero que le estés pasando muy bien y que todavía tengas esta alegría que nos regalaron hace aproximadamente 24 horas. Bueno, todavía no terminaba el partido hace 24 horas, pero me refiero al encuentro de México ayer en la Copa del Mundo. Yo sigo contentísimo, sigo disfrutando y sigo festejando con las canciones que tenemos por aquí en la noche. Nos vamos ahora con un doble más porque es miércoles de bloques. Coldplay en el Lobo 106.1.

0: Esto es música a cargo de Coldplay en el Ovo 106.1. Seguimos con el miércoles de bloques, dos canciones de cada artista hasta que termine la noche. Viene por ahora Sara Larson con su doble, lo escuchas con Rick al aire. Recuerda que si quieres escuchar algún artista en específico, lo puedes mencionar a través de la vía de WhatsApp al 614-1061-074.
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Música a cargo de Sara Larson en el Lobo 106.1. Hay que seguir disfrutando de la noche. ¿Qué te parece si pasamos con un bloque a cargo de Aerosmith? Esto es Crazy. Lo escuchas en el Lobo 106.1.

No se detiene este miércoles de bloques, la estamos pasando excelente. Son las 9:43. ¿Qué te parece si seguimos disfrutando de tus canciones favoritas? Saludos para la gente que se reporta a través de la vía de WhatsApp, a Brenda, que por ahí me está pidiendo algo a cargo de Ray. Vámonos rápido entonces con esto llamado Where's My Husband. Lo escuchas con Rick al aire.

Estoy de regreso en cabina de Lobo 106.1. Este fue un doble a cargo de Rey. Nos vamos a finalizar esta hora en la cual te sigo acompañando. Nos quedan un par de horas más, así es que no hay nada de qué preocuparse. Viene el doble de Billy Idol. Lo escuchas con Rick.

Escuchamos este llamado Golden Boy aquí en el Lobo 106.1. Sigue diciéndome cuál es tu canción favorita para añadirle un gran complemento en este miércoles de bloques, obviamente del mismo artista o de tu misma banda preferida. Vámonos con Californication. Así es, lo que se aproxima es nada más y nada menos que un doble de Red Hot Chili Peppers. Lo escuchas con Rick al aire.

Este fue el doble solicitado a cargo de los Red Hot Chili Peppers. Vámonos con más de lo que quieres escuchar. Música a cargo de Sunburn. Lo escuchas con Rick.

0: Y esto fue Undressed. Ese fue el doble a cargo de Somber de esta noche aquí en el Lobo 106.1. Se está ganando, de hecho, bastantes fans. Cada vez se solicita un poquito más este par de canciones, justamente de Somber. Más música en el miércoles de bloques de Lobo 106.1.
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Estoy de regreso en cabina de Lobo 106.1. Son las 10:32. Saludos para Luis Garrido, que ya se está dando por ahí a notar a través de la vía de WhatsApp. Nos vamos a ir con mucha música que tenemos todavía lista, ya preparada para lo que resta de la noche. Es el miércoles de bloques. Dos canciones de cada artista durante absolutamente las 24 horas, de las cuales, pues bueno, nos queda una horita y media. Vámonos con Cien Spyro, música fresca en el Lobo 106.1.

Más música en el Lobo 106.1. No te despegues, que todavía tenemos bastante del miércoles de bloques. Viene por aquí un doble más, en esta ocasión a cargo de YouTube. Lo escuchas con Rick, el aire.

Estoy de regreso en Cabina de Lobo 106.1. No para la música. Seguimos al tanto de tus canciones favoritas para que exprimamos juntos hasta el último minuto del miércoles de bloques aquí en el Lobo 106.1.

Esto fue Ordinary, lo escuchaste en el Lobo 106.1, música a cargo de Alex Warren. Seguimos entonces con más de tus canciones favoritas. Viene Starships, Nicki Minaj en el Lobo 106.1.

Ya estoy de regreso en el Lobo 106.1. El reloj marca las 11:08. Rápido viene Taylor Swift con su doble. Comienza con Elizabeth Taylor. Lo escuchas con Rick al aire.

0: Ya soy de regreso en Cabina de Lobo 106.1. Seguimos con la recta final del programa de esta noche. Estamos justamente con algunos más de los bloques. Y viene por aquí música a cargo de Alan Parsons Project. Lo escuchas con Rick.
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Música a cargo de Alan Parsons Project aquí en el Lobo 106.1. Por aquí tengo un mensajito nuevo que dice: Rick, pon un doble de Coldplay, porfa, todas las noches te escucho, ando en Uber. Oye, saludos y muchísimas gracias por esa lealtad, por esa preferencia. Cada vez pues me gusta que se animen más a estarme escribiendo quienes compartimos este turno de la noche. Yo sé que en general pues habrá muchísimos Ubers o Didis, gente que se dedica al transporte en general, que estemos por ahí compartiendo las jornadas, yo creo que más complicadas, ¿no? Vámonos con el doble de Coldplay aquí en el Lobo 106.1.

Así continuamos con el miércoles de Bloques de Lobo 106.1, 11:36. ¿Qué más tenemos por aquí como petición? Lo que viene es algo a cargo de Miles Smith. Esto comienza con el Stay. Lo escuchas con Rick al aire.

Llegó el momento en el cual me despido. Son las 11:42. Quedan un par de bloques por aquí que te voy a dejar programados para que llegues con éxito al final del miércoles. Viene un doble cara de Depeche Mode y después Kendrick Lamar para poner el broche de oro a lo que fue el miércoles de bloques aquí en el Lobo 106.1. Nos despedimos entonces, pero nos escuchamos mañana de nueva cuenta en punto a las 9 de la noche para seguir disfrutando de todos los hits y todos los premios aquí en la cabina de Lobo 106.1. Pásala excelente. Mi nombre es Rick. Hasta mañana entonces. Adiós.

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rolita. Vamos a ponernos todos a bailar con el cha-cha-cha. Qué gusto me da poderlo saludar en esta mañana. Ya es jueves al fin, 2 de julio. En unos días más estará celebrándose la independencia estadounidense. No me fune, no me diga traidor a la patria, solamente se me... Pues me acordé ahorita, ¿no? El 4 de julio. Ya en dos días más viene el Día de Independencia gringo. A ver si no hay información interesante sobre ese tema. Oiga, estamos escuchando en este preciso instante al cha-cha-cha. Déjeme nada más termino aquí de cargar la computadora. Y le digo el por qué, la razón. Aquí la tengo ya, perdóneme usted. Es porque hoy es el Día de los OVNIs. Ah, sí es cierto, hoy es el Día Mundial de los OVNIs. Si a usted le gusta este fenómeno, seguramente si le gusta ya lo hizo, pero los archivos que ha abierto el gobierno estadounidense en su página de internet, es una página oficial de UFOs, de OVNIs, con todos los registros que se han dado en las últimas décadas, es bien interesante. Sí hay algunas cosas que, ¡ay, ay, nanita, no manches, qué es eso! Y se están poniendo muy padres algunos podcasts especializados que se ponen a analizar estos archivos que se han dado a conocer al público. Y hay videitos y todo, ¿no? De las imágenes, ¿no cree usted que sale el marciano ahí saludando? Simplemente hay algunos videitos. Bueno, vale la pena. Por eso escuchamos de Tito Rodríguez, Los Marcianos. Hoy es Día de los OVNIs. ¿Qué más tenemos el día de hoy? Es Día Mundial del Periodista Deportivo. Mire, nada más. Felicidades a todos los periodistas deportivos. A David Faitelson, por supuesto, que está aquí con nosotros colaborando. Hoy es Día del Periodista Deportivo. Día de Otón, Bernardino, Liberato, Félix, Marcial y Vidal. 6:09, 2 de julio, usted y yo ya vamos de gane. Fíjese nada más, este es el día 183 del año y nos faltan 182 y se acaba el año. O sea, técnicamente hablando, ya en este momento sí estamos a la mitad del 2026. Ya, ahí vamos de gane. ¿Cómo le ha ido en este año? 6:09, me llamo Luis Cárdenas, bienvenidas y bienvenidos, comenzamos.

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1: Hola, ¿qué tal? Buen día desde el Servicio Meteorológico Nacional de la CONAGUA. Les compartimos el pronóstico para este día. Les comento que una circulación ciclónica y una vaguada en niveles medios y altos de la atmósfera, en interacción con canales de baja presión en el interior del país y con el desplazamiento de la onda tropical número 14, mantendrán la probabilidad de chubascos y lluvias de fuertes a puntuales muy fuertes, las cuales se acompañarán con descargas eléctricas en gran parte de la República Mexicana, excepto en la península de Baja California y en Sonora, con posible caída de granizo en estados del norte, centro y occidente del territorio nacional. A su vez, prevalecerá el ambiente muy caluroso en el noroeste del país. Finalmente, les comento que para el Valle de México estamos pronosticando esta mañana cielo medio nublado, ambiente fresco en la región y frío con bancos de nieblas en zonas altas. En la tarde, el ambiente será templado a cálido con cielo nublado y probabilidad de lluvias puntuales fuertes, las cuales se acompañarán con descargas eléctricas y posible caída de granizo tanto en la Ciudad de México como en el Estado de México. La temperatura mínima oscilará entre los 12 a 14 grados Celsius y la máxima de 24 a 26 grados Celsius. Para Toluca se prevé una temperatura mínima de 7 a 9 grados Celsius y una máxima de 18 a 20 grados Celsius. El viento será de dirección variable con rachas que podrían alcanzar los 40 kilómetros por hora. De mi parte, este fue el pronóstico del tiempo y no me despido sin antes invitarlos a que nos sigan en nuestras redes sociales para el seguimiento de tormentas. Les informó Anaí Aguirre. Que tengan un excelente día.
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2: A las 7:30 de la mañana, la presidenta Claudia Sheinbaum encabezará su conferencia de prensa matutina. A las 9:15 de la mañana se llevará a cabo el foro Diálogos Banamex con el área de estudios económicos. A las 11 de la mañana, el presidente de la American Society of Mexico, Larry Rubin, ofrecerá una conferencia de prensa para dar su perspectiva ante el inicio formal de la revisión conjunta del T-MEC. El Papa León XIV recibirá en audiencia en el Palacio Apostólico al presidente saliente de Colombia, Gustavo Petro. La presidenta de la Comisión Europea, Ursula von der Leyen, visitará Armenia. En Copenhague, el ministro de Exteriores de China, Wang Yi, será recibido por su homólogo de Dinamarca, Lars Løkke Rasmussen, y además acudirá a una audiencia personal con el rey Federico. Y la República Islámica de Irán se preparará para despedir al que fuera su líder supremo, Ali Khamenei.
3: Seis con 13 minutos, ya regresamos, estamos aquí en MBS Noticias. Gracias por dejarnos acompañarle en esta mañana. Tenemos harta, pero harta información. A ver, vamos a platicar de muchas cosas que están en la palestra nacional. Por desgracia, son 4 los muertos en el Ángel de la Independencia, en las inmediaciones del Ángel, ahí hacia la Zona Rosa. Hay también algunos otros incidentes que se registraron en otros estados de la República. Ayer, la jefa de gobierno, Clara Brugada, dio un comunicado, una conferencia de prensa. Parece que le echa la culpa a la gente. La gente que va necia ahí al Mundial, que va al Ángel, les pedimos que no vayan. Es una ineptitud brutal y, por desgracia, criminal ya la que estamos viendo en este gobierno. ¿Es responsabilidad de la gente? Claro que es responsabilidad de la gente, pero es más responsabilidad del gobierno controlar a esa muchedumbre, controlar a esa masa. No es difícil. Y no estoy diciendo que sea pan comido. Estoy diciendo que no tienen que inventar el hilo negro. Hay múltiples estrategias globales para manejo de masas en eventos deportivos. Algo tan fácil como, güey, ya no dejes entrar más gente a Reforma. Se cierran las avenidas, se acabó. No puede entrar más gente porque hay gente que se está asfixiando adentro. No caben. Ah, pero si son opositores que quieren llegar al Zócalo, ahí sí les ponen granaderos, ¿no? Ahorita platicamos del tema, pero sí criminal lo que está pasando y los pretextos y las maromas que se aventaron en el gobierno de la Ciudad de México. Hágame el favor, ya lo platicaremos más tarde. La presidenta de la República exige a Estados Unidos pruebas de financiamiento de red de huachicol a campañas políticas. Marcelo Ebrard dice, Estados Unidos anunció que no renueva el T-MEC, pero no os preocupéis, vienen fases de negociación anual, lo cual pone más tensión y le pega fuerte a la incertidumbre reinante en este país. Y Paco Olvo, pues máximo ponle al 2036, ojalá que se renueve, a lo mejor ya que se vaya Trump como que cambian las cosas. Ojalá. Ya veremos. Producción petrolera de México tiene buenas posibilidades de crecer con inversión privada, lo dice Carlos Slim. Y más tarde, una pieza especial de nuestro compañero Inder Bugarin allá en Europa, la ola de calor que está azotando Europa. Más de 2.500 muertes hasta el momento. La mayoría se han dado en Francia y en España. 6:15. Vámonos.
0: Estados.
4: Luego del ataque armado que se registró en Yautepec, que dejó 3 muertos y 9 lesionados, el secretario de Seguridad, el general José Luis Bucio, minimizó los hechos al considerar que no se puede calificar como una masacre. En tanto, el fiscal estatal, Fernando Blumenkron, detalló que se inició una indagatoria bajo el protocolo de feminicidio y con perspectiva de género, debido a que 2 de las víctimas mortales son mujeres y 4 lesionadas.
0: Michoacán.
4: Un grupo armado presuntamente ligado al cártel Jalisco Nueva Generación abrió fuego contra policías municipales en Tinguindín, resultando un oficial herido por esquirlas de bala. Los hechos ocurrieron sobre la carretera Jacona-Los Reyes cuando realizaban patrullajes preventivos. Tras la agresión, los responsables lograron escapar e instantes después se reportaron varios narcobloqueos en la zona, por lo que la Guardia Civil, el Ejército Mexicano y la Guardia Nacional desplegaron un operativo para restablecer el orden.
0: Hidalgo.
4: El Partido Verde Ecologista de México, en la entidad, informó que separó temporalmente de sus funciones a Fátima N., quien ocupaba la Secretaría de Vinculación Ciudadana y fue excandidata a diputada local, luego de que se reportó su detención junto a su pareja por presuntamente realizar detonaciones con arma de fuego. Ambas personas fueron trasladadas al Ministerio Público con sede en Tula, donde se determinará su situación jurídica.
0: Estado de México.
4: Autoridades estatales detuvieron a un hombre identificado como Sergio N. por su presunta responsabilidad en el asesinato de su hijastro de 5 años. Según las indagatorias, el menor falleció a consecuencia de los golpes que sufrió dentro de su casa, ubicada en la colonia San José de las Palmas, en Los Reyes, La Paz, mientras su madre había salido del inmueble. El sujeto habría huido del lugar, por lo que fue localizado en la carretera federal México-Texcoco y puesto a disposición del Ministerio Público.
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5: Vivimos la concentración más grande de multitudes en la historia de nuestra ciudad y probablemente de todo el país. Más de 1.400.000 personas salieron a celebrar.
6: Las principales causas de atención fueron contusiones, fracturas, heridas, esguinces, intoxicaciones etílicas y crisis de ansiedad. De todas las atenciones, lamentablemente ocurrieron 4 defunciones.
7: Todas encimadas, y la demás multitud seguía pisándolos. Había gritos de niños, de señoras, agarren a mi bebé, jálenme.
8: La verdad, no es por nada, pero el mundial se ha vivido en México. Poco hemos visto de las celebraciones en Estados Unidos o en Canadá. Realmente aquí es donde se ha gozado, recibido al mundo entero de manera muy especial.
9: Yo soy de la idea de que lo más complicado para nosotros habría sido que no siga adelante el tratado, pero el tratado sigue adelante y sigue vigente hasta el 36.
10: Yo insisto que es una oportunidad para que la política pública de nuestro país se enfoque a fortalecer la actividad productiva nacional. No es un fracaso.
11: Menos 10 años más, pero me parece que México tiene que cambiar su estrategia para entenderse con Estados Unidos.
12: ¿Por qué generar una violencia en contra de los periodistas si no formamos parte de ningún grupo delincuencial? Somos parte de la sociedad, somos parte de la profesión que informamos únicamente.
13: Pues iniciamos la carpeta de investigación correspondiente. Debo decirles que la iniciamos con el protocolo de feminicidio, de perspectiva de género, toda vez que hay una muerte violenta de mujer y hay 4 mujeres lesionadas.
14: Morena selló un pacto explícito de impunidad y complicidad con los carteles del crimen organizado. México se ha convertido en un narcoestado.
15: Así pasó con las 3 instituciones financieras que de manera unilateral el Departamento del Tesoro toma una medida cuando nosotros le pedimos que dieran las pruebas para que pudiéramos acompañarnos en ese proceso. Solo se enviaron 2 páginas sin pruebas.
16: Al día de hoy se contabilizan 2.295 personas fallecidas, 11.267 personas heridas. Hemos distribuido 8.893.000 kilos de alimentos. Se han distribuido 27.714 bolsas de comida de manera directa.
3: Seis de la mañana con 20 minutos. Bienvenidas y bienvenidos a MBS Noticias. Me da muchísimo gusto poderlos saludar. Oiga, hoy tenemos un gran programa por delante. Vamos a platicar de varios temas. Si me está escuchando a través de un podcast, me da mucho gusto estar con usted. Pero le recuerdo que, aunque rompemos la barrera del tiempo y el espacio, la información más relevante está en mbsnoticias.com. 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Hola, si me está escuchando en vivo y en directo a las 6:21 del 2 de junio. Estamos en Exa, en La Mejor, en Globo. Estamos en todos lados, en el stream. Estamos también, por supuesto, en nuestra forma millennial en mbsnoticias.com. Gracias, gracias por dejarnos acompañarle. Vámonos con todo. En la tele, en Dish Mega Cable, también es el que se me estaba ahí patinando. Oiga, no hay T-MEC. O sea, sí hay, pero no hay. No lo ratifica Estados Unidos. Y aunque van a ser 45.804 maromas en la 4T, pues no es buena noticia. Tampoco es que sea tan mala. ¿Por qué? Porque el T-MEC tiene muchos candados debido a la hiperintegración que tiene México, Estados Unidos y Canadá. Pues va a continuar en revisión anual. Y de aquí a 10 años, pues veremos si se continúa o no se continúa. En 10 años sí podría valer cacahuate. Es ese margen, que es bastante. Pero no es buena noticia, ¿eh? O sea, maromas 45,000 les van a hacer en el gobierno. Citlali Sainz, cuéntanos.
17: ¿Qué tal, Luis? Buenos días a ti, buenos días también a nuestros amigos del auditorio. El secretario de Economía, Marcelo Ebrard, confirmó que Estados Unidos decidió que el T-MEC no se renovará automáticamente hasta el 2042. En su lugar, seguirá el mecanismo establecido en el propio tratado que contempla revisiones anuales a partir de este 2026 y una revisión conjunta en 2036, fecha en la que concluiría su vigencia si los tres países no acuerdan extenderlo. En un mensaje primero en redes sociales, Marcelo Ebrard aclaró que México no tiene prisa, pero tampoco quiere incertidumbre y sostuvo que este día el T-MEC seguirá funcionando como lo ha hecho. Pero Luis, los detalles los tendremos más adelante.
3: Es la voz de Marcelo Ebrard.
18: No hay una diferencia que yo identifique entre México, Estados Unidos y Canadá sustantiva o suficiente como para que no la podamos resolver. No la veo. Digo, hay diferencias de puntos de vista y posiciones, pero no hay una diferencia estratégica. No es la pregunta. Entonces, si no la hay, pues tratemos de resolver lo que tenemos pendiente. Yo soy de la idea de que lo más complicado para nosotros habría sido que no siga adelante el tratado, pero el tratado sigue adelante y sigue vigente hasta el 36.
3: Carlos Slim lanza advertencias sobre México y Estados Unidos. El comercio va a seguir a pesar de que no ratifique el T-MEC Estados Unidos, pero continúa en revisión por 10 años más. Suena bien técnico, lo es. Está bastante, bastante abstruso, complicado, enredado. Sí, sí lo es. Y pues tendremos que ajustarnos. Son 10 años complejos. De por sí hemos estado viviendo una situación difícil. Esto, por ejemplo, le pega a la certidumbre económica, ¿no? A la inversión. Oye, voy a invertir en México porque pues, aquí al lado está Estados Unidos. Y sí, pero a lo mejor en 10 años ya no. ¿Qué? Híjole. Ah, no, ya no sé si voy a invertir o no voy a invertir. Es el tema, ¿no? No es una buena noticia de ninguna manera. Carlos Slim. Cuéntanos, Alberto Zamora.
19: Luis, buenos días. El empresario Carlos Slim asegura que el intercambio comercial entre México y Estados Unidos va a continuar independientemente del nombre que se le dé al acuerdo o tratado que se firme con ese país. Al participar en una reunión con la Unión Mexicana de Asociaciones de Ingenieros, afirmó que Estados Unidos necesita de México frente a la competencia que representa China. Los detalles más adelante.
3: Tiene toda la razón el ingeniero Slim. La duda es cómo va a continuar. A ver, no nos van a dejar de comprar. La economía está integradicisísima, pero ¿cómo nos van a comprar? ¿Bajo qué esquemas? ¿Qué aranceles? ¿Qué sí, qué no? Y de fondo no es el T-MEC, de fondo es la estrategia de dominio norteamericano sobre políticas mexicanas, particularmente la de seguridad. Y sí, particularmente la de la narcopolítica. Ya lo platicamos más adelante. La Concanaco, Octavio de la Torre, su presidente, se ha pronunciado por una situación de etapa de incertidumbre permanente. Así lo dijo.
20: Si no hay esa prórroga, México entra a una etapa de incertidumbre permanente. La incertidumbre nos cuesta inversiones a largo plazo, nos cuesta decisiones de relocalización, nos cuesta planeación para las cadenas de suministro, nos cuesta precios, empleo, confianza y crecimiento. Por eso, desde la Confederación de Cámaras Nacionales de Comercio, Servicios y Turismo de los Estados Unidos Mexicanos, lo decimos con respeto, pero también con firmeza. México debe de llegar unido, con técnica, con estrategia y con capacidad de defensa. No podemos entrar a una revisión entregando todo antes de sentarnos.
3: Hay reacciones de la politiquería. En la 4T dicen, ¡hombre, no hay fracaso! Arturo Ávila.
10: Yo insisto que es una oportunidad para que la política pública de nuestro país se enfoque a fortalecer la actividad productiva nacional. No es un fracaso, no es un fracaso.
3: ¿Ha visto el meme este en donde hay una personita en el centro, un bebé, y está quemándose todo alrededor, pero el bebé sigue tomando su cafecito sin problema? Definición de la 4T. ¿Qué dicen en el PAN, Ricardo Anaya?
21: Es una pésima noticia el que el gobierno mexicano haya fracasado en la renegociación del Tratado de Libre Comercio. Detrás de este fracaso de negociación del gobierno mexicano está lo que todos conocemos, el narcogobierno de Morena. Insistimos, mientras el gobierno mexicano siga defendiendo narcopolíticos, la relación con Estados Unidos se va a deteriorar.
3: Mientras tanto, la presidenta de la República insiste en pruebas, pero ya no solamente contra Rocha Moya. Y es que resulta que la Oficina de Control de Activos del Departamento del Tesoro de Estados Unidos, la OFAC, detectó que hay empresas y personas que con el huachicol financiaron campañas políticas, particularmente campañas políticas de Morena. Dice la presidenta, bueno, pues que presenten pruebas también.
22: Se trabaja con la UIF. Lo que no entendemos pues es la parte de cuando informan de las campañas, porque eso nunca fuimos informados. Y además, ¿qué pruebas tienen también? Porque es lo mismo. O sea, es decir que ocurre algo sin ninguna prueba. Así pasó con las tres instituciones financieras que de manera unilateral el Departamento del Tesoro toma una medida cuando nosotros le pedimos que dieran las pruebas. Para que pudiéramos acompañarlos en ese proceso, solo se enviaron dos páginas sin prueba.
3: Y las tres instituciones tronaron como ejotes, como chinampinas. Las tres instituciones, Intercam, Cibanco y Vector. Solamente, pues, con estas investigaciones que empezaron a abrirse, con estas sospechas, si uno quiere. Entonces, bueno, pues ahí está la investigación del Departamento del Tesoro. Me preocupa mucho, no sé si a usted también, que no se esté compartiendo información con México. Eso quiere decir que no hay confianza en gran parte del gobierno mexicano sobre la justicia y la narcopolítica que podría estar involucrada. Qué cosa, ¿no? Oiga, en otros temas, suben a 4 los muertos luego de los festejos de la selección aquí en la Ciudad de México. Nadine Gassman es la secretaria de Salud y confirmó que la cifra de fallecidos aumentó a 4 luego de las aglomeraciones en Paseo de la Reforma.
6: Las principales causas de atención fueron contusiones, fracturas, heridas, esguinces, intoxicaciones etílicas y crisis de ansiedad. De todas las atenciones, lamentablemente ocurrieron 4 defunciones.
3: La Fiscalía de la Ciudad de México abrió carpeta de investigación luego de las 4 muertes. El secretario de Seguridad de la Ciudad de México, Pablo Vázquez, señaló que se sumarán a las indagatorias que realizará la Fiscalía. Dijo que continuarán para mitigar los riesgos ante eventos masivos.
23: En coordinación con los equipos de atención a emergencias de la Ciudad de México, continuaremos las tareas para mitigar al máximo los riesgos en eventos de esta naturaleza.
3: La jefa de gobierno, Clara Brugada, expresó sus condolencias a las familias de las personas que perdieron la vida. Además, señaló que la capital vivió una jornada sin precedentes. Fueron más de 1.4 millones de personas.
5: Vivimos la concentración más grande de multitudes en la historia de nuestra ciudad y probablemente de todo el país. Ayer tuvimos el mayor número de gente jamás registrado en nuestras calles y en el espacio público. Más de 1.400.000 personas salieron a celebrar.
3: Arturo Damián, cuéntanos más.
0: Hola, ¿qué tal, Luis? Buenos días. Al final de los festejos por el triunfo de la selección mexicana contra la de Ecuador en el Ángel de la Independencia, se tuvo un lamentable resultado de 4 muertes, 3 por asfixia y una más por un ataque epiléptico aún por investigar. La jefa de gobierno, Clara Brugada, sostuvo que el protocolo de actuación ha sido efectivo. Sin embargo, también reconoció que se tendrá que hacer una revisión profunda y modificaciones a este operativo de cara al siguiente encuentro futbolístico de la selección mexicana el próximo domingo. Los detalles más adelante.
3: No se van a prohibir los festejos en el Ángel, no se va a prohibir absolutamente nada, a menos, claro, que usted sea oposición, porque ahí sí no llega a ningún lado, ¿eh? Ahí sí le ponen granaderos, ahí sí le pegan. Ahorita platicamos un poquito más sobre el tema. A mí me parece ya criminal la política de gobierno. Me parece un De verdad, un tema de desbordamiento de ineptitud. Qué triste que estemos frente a un gobierno que no puede ni siquiera controlar un festejo. Es que es muchísima gente. Sí, hay protocolos para esa muchísima gente. Hay muchas cosas que pasan en el mundo. No tienes que descubrir el hilo negro. Si tienes que cerrar Reforma, cierra Reforma. Oye, nomás copiaron 100,000 personas, pues nomás cupieron 100,000 personas. Y tejones porque no hay conejos y vete a otro lado. Oye, ley seca. Venden crack, carnal. Venden crack, ahí empezó la Reforma. Te venden lo que quieras, lo que se te antoje. Eso sí, los ambulantes. ¿Por qué? Porque los ambulantes son los que votan por estos criminales. Oiga, no es tan difícil, ¿eh? De verdad, no es tan difícil. Solamente se trata de aplicar la ley, aunque estamos acostumbrados a no hacerlo. Platicamos de esto más adelante. En otros temas, la celebración por la victoria de la selección mexicana en la Copa terminó en un hecho de violencia durante la madrugada del miércoles en el fraccionamiento Viñedos, esto en la zona metropolitana de Pachuca. Emanuel Rincón, cuéntanos qué pasó.
1: Luis, ¿qué tal? Muy buen día para ti y para todo el auditorio de MBS. Así es, 2 personas lesionadas fue lo que dejó un atropellamiento múltiple ocurrido en el fraccionamiento Viñedos del municipio de Zempoala, en la zona metropolitana de Pachuca, durante los festejos por la victoria de la selección mexicana contra Ecuador. En el lugar, el conductor de una camioneta SUV embistió a un grupo de personas que se encontraba festejando en la vía pública. Como resultado, una mujer y su hijo sufrieron lesiones, por lo que fueron atendidos por cuerpos de emergencia y trasladados para recibir atención médica. Tras el incidente, el conductor fue retenido por varios de los presentes, quienes lo agredieron físicamente y causaron daños al automóvil antes de la llegada de elementos de seguridad pública. Todos los detalles en unos minutos.
3: En Nuevo León detienen al gerente del Banco del Bienestar de una sucursal porque simuló un asalto. Judith Medrano, buen día.
2: Hola, ¿qué tal, Luis? Te saludo con gusto. Una empleada del Banco del Bienestar fue detenida por la Fiscalía General de Justicia de Nuevo León tras presuntamente ser la autora intelectual de un robo a la sucursal bancaria, de la cual sustrajeron 5 millones de pesos. Por este caso, 2 hombres, quienes también estarían involucrados, fueron capturados por la autoridad, ya que incluso se hicieron varios cateos en diversos municipios del área metropolitana de Monterrey, en donde se encontró droga y parte del producto robado, e incluso automóviles con el que huyeron del atraco. Pero toda esta información te la presento más adelante.
3: Llegó al AIFA vuelo con 23 mexicanos que salieron de Venezuela luego de los sismos, así lo informa la Secretaría de Relaciones Exteriores. Están pues haciendo todo lo posible por repatriar, por traer de vuelta a casa a mexicanos que fueron afectados por estos sismos. Oiga, pero en Venezuela la cosa se está poniendo cada vez peor. Osmary Hernández, buen día.
4: Buenos días, Luis. Se inició en Venezuela un periodo de luto tras cumplirse una semana
7: del poderoso doble sismo que golpeó a Venezuela con fuerza y cuyos estragos están aún más vigentes que nunca. En el estado de La Guaira los daños son múltiples, ya las labores de rescate se reducen a lo que se conoce como rescates milagrosos por la complejidad que representan, mientras de algunas delegaciones internacionales que vinieron a apoyar en el área de rescate comienzan a retirarse. Fue anunciada una rueda de prensa por parte de la presidenta Delcy Rodríguez, la primera desde que asumió el poder el 5 de enero, para horas de la tarde de este jueves. Más adelante les contaremos los detalles.
3: 6:36, me voy a una pausa, pero antes, estos son los titulares del planeta. Me llamo Luis Cárdenas. Usted escucha MBS Noticias. No me tardo.
8: Titulares del mundo. New York Times, Estados Unidos.
9: Los negocios de Trump generaron 2,000 millones de dólares según documentos de 2025.
8: Washington Post, Estados Unidos.
9: Un salto gigantesco en la riqueza de Trump.
8: El País, España.
9: Trump ganó 1,200 millones con las criptomonedas en 2025.
8: Le Monde, Francia.
9: Fin de la vida. La ley da un paso decisivo.
8: The Guardian, Reino Unido.
9: El acuerdo comercial estadounidense sobre medicamentos le costará al Servicio Nacional de Salud 45 mil millones de libras.
8: Der Spiegel, Alemania.
9: Estas son las 5 decisiones más importantes de la coalición.
8: Corriere della Sera, Italia.
9: Las ganancias récord de Trump.
8: Folha de São Paulo, Brasil.
9: Venezuela bloquea el acceso al lugar donde murieron los deportados estadounidenses.
8: El Clarín, Argentina.
9: Suben luz y gas, pero siguen con subsidio el 50% de los hogares.
8: Al Jazeera, Medio Oriente.
9: Hormuz no es el campo de juego del asesor de Estados Unidos, afirma Irán.

0: Son ya las 6 de la mañana con 38, aquí en el Lobo 106.1. Temperatura 21 grados centígrados.
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0: Temperatura 21 grados centígrados.
3: Noticias MVS con Luis Cárdenas. Continuamos. Primeras planas. El Universal.
14: Marina aumenta los arrestos de narcos y decomisos en el mar. Intensificó en los últimos 2 años y medio los operativos para incautar droga en el mar, lo que llevó al alza las detenciones en aguas nacionales, 189 mexicanos y 156 extranjeros. Las principales nacionalidades de los foráneos capturados son Ecuador, con 84 personas, Guatemala con 39 y Colombia con 22. También hay 5 peruanos, 2 de Costa Rica, 1 nicaragüense, 1 beliceño, 1 cubano y 1 salvadoreño.
3: Milenio.
14: El T-MEC continuará hasta 2036 con plan de revisiones anuales. Trump se niega a renovar el tratado trilateral. Se defenderá a permanencia de las actuales reglas de origen y mayor integración de las cadenas, sostiene Ebrard.
3: Reforma.
14: Quiere Estados Unidos revisión cada año del T-MEC. Le queda década de vida. Pide Ebrard calma. No tenemos prisa, pero evitaremos incertidumbre, dice.
3: Excelsior.
14: T-MEC tendrá revisión anual hasta el 2036. 20 de julio, próxima reunión. El tratado permanecerá vigente, informó el secretario de Economía, Marcelo Ebrard. Continuará el diálogo sobre puntos como aranceles al acero y mecanismos laborales.
3: Animal político.
14: T-MEC estará vigente hasta 2036. Tendrá revisiones anuales y podrá renovarse en cualquier momento.
3: La jornada.
14: Con revisiones anuales, el T-MEC seguirá hasta 2036. Rechaza el gobierno estadounidense renovación automática. Ninguna de las partes expresó deseo de retirarse. Titular de Secretaría de Economía.
3: El financiero.
14: sigue el T-MEC, se va a revisiones anuales. La renovación por otros 16 años no significa que Estados Unidos abandona el acuerdo.
3: El economista.
14: Estados Unidos confirma, no renovará el T-MEC por 16 años. Pide la revisión anual. El representante de Estados Unidos argumentó que hay deficiencias en el acuerdo y buscará subsanar su déficit con México y Canadá.
3: Reporte Índigo.
14: Anexos, donde sanar duele más. Sin regulación de las autoridades y en algunos casos vinculados con el crimen organizado, centros que operan con el pretexto de rehabilitar a personas con adicciones persisten en el país con prácticas coercitivas.
3: El Sol de México.
14: Estados Unidos rechaza renovar el T-MEC. Activa plazo de 10 años para su vencimiento. Los tres socios deberán revisar cada año las condiciones del acuerdo, a menos que por unanimidad decidan renovarlo en algún momento.
3: La prensa.
14: Se dejaron ir. Jesús, testigo de la avalancha humana de los festejos en el Ángel, narra cómo quedó atrapado por la multitud. Ganó México y la gente se volvió loca. Las autoridades investigan.
3: La crónica.
14: T-MEC continúa. Tendrá revisiones anuales hasta 2036. El secretario de Economía descarta afectación a inversiones en México.

6:45. Decía el gran Dalai Lama, tú no le necesitas demostrar nada a nadie. Solamente sigue adelante y haz lo mejor posible. A veces pensamos que tenemos que hacerlo por alguien. Y hay algo interesante, cada que haces algo por alguien, estás decidiendo por ese alguien en vez de decidir por ti mismo. Cuando cedes a algo que no querías hacer, pues estás contentando, entre comillas, a alguien, pero a lo mejor te estás quedando mal tú mismo. Lo más importante, eres tú. Lo decía el Dalai Lama, no necesitas demostrar nada. No necesitas demostrar nada a nadie. Sigue adelante y hazlo lo mejor posible. Date un abrazo, quiérete mucho, vales mucho simplemente por estar, por respirar, por existir. Soy Luis Cárdenas y te recuerdo que no te tomes las cosas tan en serio, que nada en la vida es permanente. Todo se transforma, todo cambia. No hay infierno que dure para siempre, no hay noche eterna, ni tampoco victoria, ¿eh? Todo pasa y esto también pasará.

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1: La directora general de Lotería Nacional, Olivia Salomón, y el doctor Alejandro Chanona, director de la Facultad de Ciencias Políticas y Sociales de la UNAM, develaron el billete conmemorativo del sorteo mayor número 4022 para celebrar el 75 aniversario de dicha institución académica. Durante el evento, Olivia Salomón destacó que la universidad fortalece el pensamiento, la vocación de servicio y el compromiso con la sociedad, el presente y el futuro de México. El sorteo mayor se realizará el próximo 28 de julio con un premio mayor de 21 millones de pesos en tres series y una bolsa repartible de 66 millones de pesos. Para ello se emitieron 3.6 millones de cachitos con la imagen conmemorativa que difundirán el legado de la facultad en todo el país. Las jornadas de salud de la estrategia Vive Saludable, Vive Feliz cerraron con la atención a 10.8 millones de niñas y niños durante el ciclo escolar 2025-2026, posicionándose como la mayor iniciativa de salud escolar realizada en México, mediante la coordinación entre autoridades educativas, instituciones de salud y diversos organismos. La Secretaría de Educación Pública destacó que dicho programa coloca a la prevención como el eje de la política pública en salud, impulsando a la población a adoptar hábitos saludables desde la infancia. Como parte de una ofrenda asociada a la cultura olmeca, la Secretaría de Cultura presenta la exhibición Nace una pelota, con representaciones artesanales de las 14 piezas que fueron recuperadas entre 1988 y 1996 en el sitio arqueológico de El Manatí. La muestra se encuentra disponible en la estación del metro Zócalo Tenochtitlan de la Ciudad de México y permanecerá hasta el mes de agosto del presente año. Además, una pieza original se presenta de manera temporal en la exposición Hule Ritual, Pelotas Milenarias, en el Museo de la Grandeza Teotihuacana en el Estado de México. Para MBS Noticias, Paola Hinojosa Mira.

0: es algo que termina mal. Esto siempre acaba mal, carnal. Esto siempre acaba mal.
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9: 6:52 a.m. aquí en el Lobo 106.1. Temperatura 21 grados centígrados.
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0: trascendió en la prensa. Reforma Templo Mayor.
1: ¿Y si no? La decisión de Estados Unidos de no renovar el T-MEC arroja un mensaje de incertidumbre económica en un momento crítico de las relaciones de México con Washington. Vaya contraste. Mientras transcurre un mundial trilateral con partidos con estadios repletos en los tres países, con beneficios económicos y donde el grito deportivo de ICC permea en el ambiente, viene el golpe comercial. El tratado será revisado anualmente, pero más allá de eso, estarán distintos amagos que rebasan lo comercial para presionar al gobierno mexicano desde la Casa Blanca. Tanto para Canadá como para México resulta absurdo y contraproducente este capricho de Estados Unidos, sobre todo tomando en cuenta que nuestro país es el principal socio comercial de los norteamericanos. Cosa de ver que las exportaciones ascienden a 534 mil millones de dólares y las importaciones son por 338 mil millones. El tener que revisar cada año el T-MEC en lugar de dejarlo funcionar reducirá la llegada de inversión extranjera debido, precisamente, a la incertidumbre. Por lo pronto, el 20 de julio empiezan las negociaciones bilaterales que serán encabezadas por Marcelo Ebrard, quien tendrá que echar mano de todas sus gracias para ponerle fin a esta pesadilla de renegociaciones eternas.
0: Bajo reserva del Universal.
2: A la senadora Laura Itzel Castillo nos hacen ver se le duplicó el trabajo. La presidenta del Senado y secretaria de la Mujer designada ha tenido que hacerse cargo de ambas tareas obligada por las circunstancias. Nos recuerdan que el acuerdo con la presidenta Claudia Sheinbaum fue que se sumará al gabinete hasta septiembre. Nos explican que a pesar de que todavía no asume formalmente como secretaria de la Mujer, ya influye y toma decisiones en esa dependencia. La misma senadora ha dicho que estuvo en comunicación con la subsecretaria de la Mujer, Ingrid Gómez, para que se pusiera en contacto directo con la esposa del exdirector de Pemex, Víctor Rodríguez, a fin de apoyarla luego de que denunció ser víctima de violencia por parte del exfuncionario. La violencia contra las mujeres parece no dar tregua.
0: Confidencial, el financiero.
1: Ni los golpes de Trump con el T-MEC, ni sus filtraciones sobre narcopolíticos, ni los muertos en el Ángel por las aglomeraciones que no pudo evitar el gobierno de Clara Brugada, le amargaron la fiesta ayer a Morena. Ellos prendieron velitas y celebraron los 8 años del triunfo del pueblo con el proyecto encabezado por Andrés Manuel López Obrador, el 1 de julio de 2018. Hace 8 años, la Cuarta Transformación cambió el rumbo del país y consolidó un nuevo modelo basado en la justicia social, la defensa de la soberanía nacional y el combate a la corrupción, festinó el zen morenista en sus redes sociales.
0: Trascendió de Milenio.
2: Que a saber si fue omisión o a propósito, pero los integrantes de Morena y aliados en la comisión permanente suscribieron un acuerdo para solidarizarse con las víctimas de los sismos en Venezuela sin circularlo para firma de la oposición. Pese a que fue error del oficialismo, la diputada morenista Andrea Navarro acusó a los inconformes de mezquinos, si bien después la propia Laura Itzel Castillo, presidenta del Senado, confirmó que, en efecto, no les hicieron llegar el acuerdo.
0: Razones de la razón.
1: Para quienes pensaban que Alejandro Moreno había llegado a su límite al quitarse de en medio hasta a los priistas más priistas para reelegirse como dirigente nacional del partido tricolor, nos hacen ver que no es así. Resulta que Moreno Cárdenas echó mano de la garra con la que sabe aferrarse a los cargos, pero esta vez a la escala internacional. Ayer, el líder del PRI se reeligió al frente de la Conferencia Permanente de Partidos Políticos de América Latina y el Caribe por un tercer periodo, de 2026 a 2030. Un cargo que, por cierto, ocupa desde 2019. Nos explican que esta prórroga le da incluso más vida de dirigente de la que tiene en el propio revolucionario institucional, cuyo mandato concluye en 2028, si es que no se le ocurre una manera de extenderla. Nos comparten que uno de los argumentos desplegados por Alito para permanecer en el principal asiento de esa asamblea regional es que los tiempos actuales exigen liderazgo, claro, como el suyo. Cooperación y una posición firme frente a quienes buscan debilitar los contrapesos y limitar los derechos de las y los ciudadanos latinos. ¿Qué tal?
0: Pepe Grillo, de Crónica.
2: Pablo Vázquez, el jefe de la policía de la Ciudad de México, ha asumido una actitud benéfica para la corporación que dirige. En contra de lo que muchos mandos policiales acostumbran, ha salido a dar la cara en casos donde se ha sembrado dudas sobre la actuación de los uniformados. Vázquez, junto con el secretario de Gobierno, César Cravioto, ofrecieron disculpas públicas a las madres buscadoras que se vieron encapsuladas el martes pasado en las inmediaciones del Metro Ermita. La contención no era necesaria y terminó poniendo en duda el cumplimiento de un acuerdo previo con las buscadoras. El error no desaparece, pero reconocerlo es una estrategia adecuada para mantener la capacidad de diálogo con agrupaciones sociales.
0: Rayuela de la Jornada.
1: Mientras en su nuevo protectorado claman ayuda ante la tragedia, el jefe del cártel de la Casa Blanca, en su primer año, se desembolsó más de 2 mil millones de dólares.
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3: 6 de la mañana con 56, aquí a través de Lobo 106.1. Temperatura 21 grados centígrados.
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3: 7 de la mañana con 2 minutos a través de Lobo 106.1. Temperatura 21 grados centígrados.
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5: Es que este gobierno piensa que simplemente la buena fe y el poner caritas sonrientes va a solucionar un conflicto tan delicado como lo que estamos viendo. El gobierno de la Ciudad de México pide que no vayan al Ángel. Pide que se porten bien. Y en la ilusión pueril del gobierno de la Ciudad de México, la gente les va a hacer caso. El gobierno de la Ciudad de México prohíbe vender alcohol en los establecimientos que están regulados, que pagan impuestos, que tienen local. Pero afuera, en Reforma, podías encontrar un toquecito de mota, y eso era lo de menos, ¿eh? Chelita, chelita, chelita había por todos lados. Tequilitas, una droguita más fuerte, un alucinógeno. ¿Qué quiere? Lleve, lleve, lleve, lleve. Asaltos al por mayor. Y evidentemente, pues hubo crisis de ansiedad. En un momento en el cual ya no cabía un alma. ¿No era más fácil poner una barrera de esas de adeveras, a los granaderos que estuvieran? ¿Saben qué? De aquí no pasan, carnales. Tienen que irse para allá, sigan festejando. Allá también hay pantallas, en el caso de Reforma, en el Auditorio Nacional también hay pantallas. Ahí por la Estela de Luz también hay pantallas. En la Zona Rosa hay pantallas en friegos de lugares, hay fiestas por todos lados. Al Ángel ya no llegaron. Es más, ¿quieres llegar al Ángel? Tienes que llegar desde las 6 de la mañana. Y se cierra el acceso en algún punto. Como pasa, por ejemplo, cuando festejas Año Nuevo en varias partes del mundo. En Nueva York es muy famoso este festejo que se da ahí en el pleno centro de Manhattan. Y la gente llega desde las 5 de la mañana y a las 10 de la mañana ya no entras, ¿eh? Para esperar el Año Nuevo de las 12 de la noche. No es descubrir el hilo negro. Pero aquí, como están tan preocupados por los votos, como son tan chiquitos y como son tan ineptos, terminan haciendo políticas criminales. Van 4 muertos. ¿Es culpa de la muchedumbre? Sí y no. O sea, la muchedumbre es la muchedumbre, se vuelve la muchedumbre, se vuelve un asunto catárquico, se vuelve muy peligroso. Es culpa de un gobierno negligente. 4 muertos en la conciencia de Clara Brugada. 4 muertos que no debieron de haber perdido la vida. Que no fueron accidentes. Que se dan por una negligencia evidente. Pero bueno, aquí se trata de poner carita bonita y de decir, voten por mí. No prohibimos nada. Todo está bien. Voten por mí. Voten por mí. Ay, cuando a los políticos les importan solamente los votos, son políticos que no importan. Bienvenidos, bienvenidas. Me llamo Luis Cárdenas. No sabes lo que te agradezco que me dejes acompañarte. ¿Estás en el auto? ¿Estás rumbo a tu trabajo? ¿Vas al gimnasio? ¿Estás en, no sé, llegando a lo mejor del trabajo? En la situación en la que estés, te lo agradezco. Gracias por dejarme ser parte de tu vida, aunque sea un momentito. Neta, neta, de corazón. Muchísimas gracias. Es un privilegio

0: gran responsabilidad, trabajar para ti. Esto es MBS Noticias. Vámonos con todo. Arturo Damián, las maromas en la capital de la República Mexicana. ¿Qué dice la jefa de gobierno? ¿Qué dice la secretaria de salud? ¿Qué dice el secretario de seguridad en torno a la tragedia que se vivió en el Ángel de la Independencia? Buen día, Arturo.
1: Hola, ¿qué tal, Luis? Muchas gracias. Al confirmarse una cuarta muerte en el marco de los festejos del triunfo de la selección mexicana contra Ecuador, la jefa de gobierno, Clara Brugada, subrayó que este martes se registró la máxima concentración de gente que se haya tenido en la ciudad en un evento de estas características, con más de 1,400,000 personas. En conferencia de prensa, la mandataria local sostuvo que el operativo de seguridad ha sido efectivo para dar garantías a la gente que acude a estos espacios. De lo contrario, dijo, los resultados hubieran sido peores, pero tuvo que reconocer que revisarán el protocolo y darán a conocer nuevas acciones con miras al siguiente partido del domingo.
2: Por eso se implementaron muchas medidas que sí funcionaron. Si no, esto hubiera sido peor, la cantidad de gente que llegó al Ángel. Y se trata entonces de hacer una estrategia que limite lo más que se pueda el que sea el Ángel el único punto en donde la población pueda festejar. Como decimos, daremos a conocer a todos muy pronto estas medidas que nos permita estar difundiendo y contar con este apoyo de la población para que no sea el Ángel el único punto donde se concentre el festejo.
1: El secretario de Seguridad, Pablo Vázquez Camacho, confirmó que ya se lleva a cabo la investigación sobre los hechos que tuvieron como consecuencia estas tres muertes por asfixia y una más por un ataque epiléptico. Durante la conferencia de prensa, Brugada Molina descartó planteamientos hechos como el impedir el acceso al Ángel como punto de celebración una vez que se rebase cierto límite de personas o la implementación total de una ley seca, porque dijo sería contraproducente y consideró muy importante el comenzar ya a generar una cultura de cuidado en concentraciones multitudinarias.
2: Hago un llamado a vivir esta fiesta cuidándonos colectivamente, a vivir la emoción cuidándonos mutuamente. Construyamos una cultura de cuidado en concentraciones multitudinarias. Mirar a quien está a nuestro lado. Festejar con civismo, respetar las indicaciones de las autoridades de policía o de protección civil y actuar siempre con responsabilidad y solidaridad.
1: Luis, el reporte.
0: ¡Ay, qué bonito! Que nos cuidemos entre todos, que nos portemos bien. Esa es la propuesta de un gobierno negligente. Cierren reformas y ya no cabe gente. No es difícil, carajo. ¡Se va a morir más gente! ¡Ay! ¡Ley seca! No, a ver, tienes a todos los lacras, a los malandros que votan por ustedes, los tienes vendiendo, deja tus chelas, drogas. No inventen. Es molesto y es preocupante y es criminal. Cuiden a la gente, para eso se les paga, para eso son gobierno. Ah, claro, pero si fuera una manifestación de la oposición o cualquier otra cosa, ahí sí te avientan, ahí sí te gasean, ahí sí se ponen distintos, ¿no? Ay, bueno, la Fiscalía de la Ciudad de México investiga, pues ¿qué va a investigar? Si investiga, tienen que investigar en las negligencias criminales que está haciendo el mismo gobierno de la Ciudad de México. Pero la Fiscalía abre carpetas de investigación para investigar las causas de estas cuatro muertes en la Ciudad de México. Escuche usted lo que dice el secretario de Seguridad, Pablo Vázquez.
3: En coordinación con los equipos de atención a emergencias de la Ciudad de México, continuaremos las tareas para mitigar al máximo los riesgos en eventos de esta naturaleza.
0: Principio físico, no caben dos cuerpos en el mismo espacio. Cierra Reforma. Abre más lugares en todos lados. Reforma es muy grande. Después de cierta hora, no puedes entrar a Reforma. Después de cierta cantidad de gente, no puedes entrar en las inmediaciones del Ángel. No es difícil. Pero bueno, ya sabe, ¿no? En fin. El periodista Rodrigo Cerezo narró cómo al caer y ser aplastado pensó que podía morir. Este periodista pues narró todo lo que se vivió en el Ángel de la Independencia. A él le tocó. Escuche usted.
4: A la gente intentaba avanzar en cuatro sentidos a la vez. Al principio quedamos todos apretados, ya pues no estábamos quedando sin aire, y después fue que ya no sé de qué manera fue que un par de mujeres cayeron, y como efecto dominó, pues que comenzamos a caer unos encima de otros, ¿no? Yo quedé, caí encima de niñas, de mujeres, encima de mí también empezó a caer más gente, y pues yo sí, yo llego a un punto en el que yo di por hecho que pues, me iba a morir ahí. Caí de tal manera que mi mano quedó a la altura de una mochila que llevaba enfrente con mi celular. Entonces abrí cierre, saqué teléfono, mandé ubicación a mi familia, me despedí. Sí, yo calculo que como unos 2 minutos, ¿no? Pero 2 minutos de angustia, de no poderte levantar, de que estás intentando levantarte, de que escuchas a la gente que tenías abajo, pues, pidiendo ayuda, ¿no?
0: Un conductor ebrio atropelló a aficionados y casi es linchado. Esto sucedió en Hidalgo. Y aunque la jefa de gobierno dice que hay garantías, yo se lo digo, y se lo digo de corazón. No, no hay ninguna garantía. Ninguna garantía. Si usted va a festejar, tome en cuenta que en una de esas se puede morir. Es horrible decirlo, pero así es. Si usted va a estar en las inmediaciones del Ángel, no es seguro, punto. Alguien tiene que decirlo tal cual como es. No es seguro. No, no lo haga, compa. De verdad, es muy peligroso en algún momento. O sea, el gobierno no te va a garantizar nada. Nada, no te va a garantizar nada. Ahora bien, no me haga caso a mí. Vea lo que dicen las autoridades del Reino Unido. En el Reino Unido, el gobierno de Reino Unido emitió alertas y recomendaciones de viaje para los connacionales que están aquí en México o planean visitar México. Dijo que hay un reporte de robo de teléfonos móviles. Sí, están robando celulares. A mí me robaron el mío, de hecho. Y también hay de casos de ventas de bebidas adulteradas. Que no compres alcohol en la calle. También recomienda evitar viajar a varios destinos del país a menos que sea esencial, particularmente que no vayas ni a Tijuana ni a Tecate en Baja California. Es una advertencia que está haciendo Reino Unido a sus ciudadanos. En Morelos se investiga también como protocolo de feminicidio el ataque de Yautepec. Perdóneme la risa, es que ¿de verdad piensan que es un feminicidio? Era un evento político. Convocado por una, sí, candidata aspirante a gobernar la alcaldía de Yautepec. Llegaron y mataron a su esposo. Es una masacre, mataron a 3 personas. Pudo haber sido peor. ¿Por qué no abren también carpeta de investigación por homicidios ligados a la narcopolítica? Escuche usted al fiscal Bernardo Blumenkron.
5: Pues iniciamos la carpeta de investigación correspondiente. Debo decirles que la iniciamos por el protocolo de feminicidio, de perspectiva de género, toda vez que hay una muerte violenta de mujer y hay 4 mujeres lesionadas. Vamos a seguir el protocolo y la investigación correspondiente, agotando las líneas que tengamos. Estamos recabando todos los indicios desde ayer mismo que sucedieron los hechos y establecer también todo lo que tengamos de entrevistas, testimoniales, cámaras de seguridad, todo lo que nos pueda arrojar la investigación.
0: Ayer mataron en este país a 36 personas. Tras una conversación con el presidente comercial de Estados Unidos, Jamieson Greer, y el ministro canadiense, Dominic LeBlanc, el secretario de Economía, Marcelo Ebrard, informó que Washington no está en posición de extender por ahora la vigencia del T-MEC por otros 16 años. Ebrard aclaró que, de cualquier manera, los próximos 10 años sí vamos a tener T-MEC, pero no es una buena noticia. Esto siembra más incertidumbre económica de la que ya había. ¿Es el secretario de Economía?
6: No hay una diferencia que yo identifique entre México, Estados Unidos y Canadá sustantiva o suficiente como para que no la podamos resolver. No la veo. Digo, hay diferencias de puntos de vista y posiciones, pero no hay una diferencia estratégica. No es la pregunta. Entonces, si no la hay, pues tratemos de resolver lo que tenemos pendiente. Yo soy de la idea de que lo más complicado para nosotros habría sido que no siga adelante el tratado, pero el tratado sigue adelante y sigue vigente hasta el 36.
0: Paz y Somos México reciben constancia como nuevos partidos políticos. Auristel Castillo se deslinda del exdirector de Pemex. Él fue el exdirector de Pemex, fue su coordinador de asesores. Y bueno, así lo dijo la presidenta del Senado.
7: Se ha señalado y se dice que el señor Víctor Rodríguez Padilla trabajó conmigo. Efectivamente, no hay nada que ocultar, todo es transparente. Y como yo he señalado, caras vemos, corazones no sabemos. Fue mi asesor, y quiero decir, fue asesor en energía, que es una persona capacitada con doctorado y especialista en cuestiones de petróleo, que ha publicado innumerables documentos y libros. Desde el primer momento en que yo supe en que se estaba llevando a cabo lo que era la exhibición de los videos, hice una declaración y además hablé directamente con la subsecretaria Ingrid Gómez de la Secretaría de la Mujer para que se pusieran en contacto directo con la señora Felicia.
0: Aquí hay un asunto harto interesante. ¿Y por qué no lo meten a la cárcel? Preguntamos todos. Le voy a decir por qué no. Porque no ha presentado denuncia a la señora. La señora María Felicia lo que ha hecho hasta el momento es dar declaraciones a medios, a prensa. Ha sido un señalamiento mediático, pero no ha presentado una denuncia formal. Lo que ha presentado, eso sí, es una especie de declaración en la Ciudad de México. Pero no una denuncia como tal, que además tendría que darse en Morelos. Y de alguna manera, no con esa claridad, pero lo deja ver el fiscal de Morelos. Escuche.
8: Pérez, en este caso de la víctima, de la señora Felicia, sí tuvimos contacto desde el principio, pero ella está en la Ciudad de México. Como decía, el acompañamiento lo hace la Secretaría de las Mujeres del Gobierno de México y la Fiscalía de la Ciudad. También es importante decirles, la Fiscalía, en este caso el Centro de Justicia para Mujeres de Morelos, otorgó las medidas de protección que requiere o que requiera la víctima cuando esté en Morelos.
9: ¿Le pondrán medidas cautelares a ella?
8: Sí, cómo no. Sí, desde luego les decíamos que esa es parte fundamental del protocolo.
9: ¿Ya acudió ella a denunciar?
8: Todavía no, pero estamos en esa cuestión. Ayer decíamos que está en la Ciudad de México y todas las diligencias que se hagan en colaboración con esta fiscalía las vamos a tener nosotros. ¿Medidas?
0: Dos temas importantes de la prensa nacional. Uno, el diario El Universal, a petición de hecho de Morena, de Ariadna Montiel, y después de la polémica de esta supuesta entrevista de Carlos Monsiváis, publicada por pues el colaborador del Universal, Edmundo Cázares, que no es tampoco un colaborador frecuente, pero bueno, la columna invitada de Edmundo Cázares, que a final de cuentas el Universal, pues accedió a publicar, y que terminó siendo falso el tema de que Monsiváis habría acogido a López Obrador, y lo habría tenido durante algunos meses en su casa, hacía ya muchísimos años, por ahí de 1970. Bueno, todo eso fue falso. El Universal ofreció una disculpa. El Universal retiró ya también la publicación de sus redes, de la página internet. Y el Universal hoy en la primera plana tiene también una disculpa que da a Andrés Manuel López Obrador directamente. El periódico reafirmó la disculpa ofrecida a la familia de Carlos Monsiváis y anunció que se hizo extensiva al expresidente López Obrador. Ajustó que se han ajustado los protocolos internos para evitar errores de este tipo. Y otro tema también muy importante es la amenaza del sindicato del Metro de la Ciudad de México al diario Reforma. Y es que el diario Reforma publicó hace unos días que el metro, usted y yo, de nuestros impuestos, nos gastamos en centenarios y algunos otros artilugios de lujo para dárselos a miembros del sindicato. El sindicato está rabioso, rabioso como nunca. Ha amenazado al diario Reforma de tomar las instalaciones de Reforma. Y hoy le está exigiendo a Adrián Rubalcaba que se abra una investigación para ver quién filtró esa información. No es que sea mentira, es que están muy molestos de que los cacharon en la jugada. Y hoy está exigiendo el sindicato del metro que le digan quién fue el soplón, quién fue de chismoso con los medios de comunicación, para que usted y yo sepamos hoy que se gastan lo que se gastan en los centenarios del metro. En fin, el diario Reforma está hoy informando sobre esto también en su primera plana, porque insisto, el sindicato estaría amenazando con tomar las instalaciones del diario. De ese tamaño, la rabia del metro.
10: En Venezuela, por desgracia, sube la cifra de muertos. Estamos hablando de ya prácticamente 3.000, son 2.295 personas fallecidas. Muchísimos, muchísimos desaparecidos. Prácticamente a 10 días la esperanza va mermando, va apagándose poco a poco ante la imposibilidad física, biológica de seguir encontrando vida. Escuche usted.
11: Al día de hoy se contabilizan 2.295 personas fallecidas, 11.267 personas heridas. Hemos distribuido 8.893.000 kilos de alimentos. Se han distribuido 27.714 bolsas de comida de manera directa.
10: Niega Ucrania nexos con cárteles mexicanos después de que Rusia, sí, como lo escucha, Rusia señaló que Ucrania estaba utilizando a los cárteles mexicanos para traficar armas y también para meter droga hacia Europa. Fue una acusación directamente del gobierno de Putin. Ucrania responde, rechaza y alerta por lo que dice es una campaña de desinformación montada por el Kremlin. Oiga, y Donald Trump defiende haber ganado más de 1.000 millones de dólares en criptomonedas por ser presidente de Estados Unidos. ¡Wow! 1.000 millones de dólares. Esas son influencias, ¿eh? Eso es tráfico de influencias. Y además lo dice de una manera totalmente abierta, desvergonzada, si usted quiere utilizar el adjetivo. Escuche.
12: No me involucro en mis asuntos personales. Tenemos fondos que administran mi dinero. Nunca hablo con ninguna de las personas que manejan el dinero. Bueno, ya saben por qué estoy obteniendo ganancias. Porque la bolsa está subiendo. Todo el mundo está ganando dinero.
10: Siete con 22 minutos.
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buena rola, oigan. Es de la gran Jenny Rivera. 1969 nacía Jenny Rivera, se nos iba de este plano, aunque hay quien dice que todavía está viva, pero se nos iba de este plano en 2012. La canción es inolvidable. Me llamo Luis Cárdenas y todos los días te lo digo con el corazón en la mano. Es un privilegio estar contigo. Vámonos a una pausa y después de la pausa regresamos y platicamos de varias cosas, entre ellas cómo robaron un banco del bienestar en Nuevo León para tratar de tapar un desfalco. Ya se les hizo moda a los funcionarios. Algo parecido sucedió también en el Estado de México. Ahora fue Nuevo León. Le cuento la historia después de la pausa.

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7: Temperatura 22 grados centígrados.
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9: Siete con 27 y es momento de la politiquería.
10: Se trabaja con la UIF. Lo que no entendemos pues es la parte de cuando informan de las campañas, porque eso nunca fuimos informados. ¿Qué pruebas tienen? Así pasó con 3 instituciones financieras. El Departamento del Tesoro toma una medida. Cuando nosotros le pedimos que dieran las pruebas, solo se enviaron 2 páginas sin pruebas.
11: Yo no sé si haya pruebas, si se presentan pruebas, la fiscalía tiene que perseguir de oficio. Entonces vamos a esperar que la fiscalía determine si esto que asevera una institución de Estados Unidos es cierta.
12: Se dice que el señor Víctor Rodríguez Padilla trabajó conmigo efectivamente. Caras vemos, corazones no sabemos. Fue mi asesor y fue asesor en energía, que es una persona capacitada y especialista en cuestiones de petróleo. Desde el primer momento en que se estaba llevando a cabo lo que era la exhibición de los videos, hablé directamente con la subsecretaria Ingrid Gómez de la Secretaría de la Mujer para que se pusieran en contacto directo con la señora Felicia.
13: Lo que hizo el presidente Trump es un cambio muy importante en el paradigma del comercio internacional y que está afectando a todos los países. Al acercarnos a Europa, es precisamente que Europa está viviendo esa misma situación, y no solo en el comercio, también en la seguridad. Por ello es que hay estas pláticas sobre el futuro de la Organización del Tratado del Atlántico Norte.
9: 7:28 a.m. Abstruso, técnico, complicado. Sí. Pero gracias al T-MEC, usted y yo tenemos un país que comercia por minuto $1.5 millones entre Estados Unidos y México. La economía que es México en gran parte es por este tratado. Citlali Sáenz dice Estados Unidos que no lo ratificará. Eso no quiere decir que mañana nos quedemos sin tratado. Pero cuéntanos más. Buen día.
14: ¿Qué tal, Luis? Buenos días a ti, buenos días también a nuestros amigos del auditorio. El secretario de Economía, Marcelo Ebrard, confirmó que Estados Unidos decidió que el T-MEC no se renovará automáticamente hasta el 2042. En su lugar, seguirá el mecanismo establecido en el propio tratado que contempla revisiones anuales a partir de este 2026 y una revisión conjunta en 2036, fecha en la que concluiría su vigencia si los tres países no acuerdan extenderlo. En un mensaje primero en redes sociales, Marcelo Ebrard aclaró que México no tiene prisa, pero tampoco quiere incertidumbre, y sostuvo que este día el T-MEC seguirá funcionando como lo ha hecho.
15: Se preguntarán, bueno, mañana 2 de julio, ¿cómo me amanezco? ¿Qué sucede? Bueno, pues va a seguir funcionando el tratado, como está previsto hoy, no habría ninguna modificación, y el comercio entre México y Estados Unidos primordialmente se hace apegados a ese tratado, que seguirá vigente, como ya lo dije, por los próximos 10 años, así está previsto, y haremos una revisión anual, pues, como la que estamos llevando a cabo ahora, y nuestro objetivo será que cada año esa revisión tenga menos asuntos pendientes.
14: Más tarde, el secretario de Economía en conferencia de prensa argumentó que el peor escenario para nuestro país hubiera sido que los Estados Unidos decidieran abandonar el T-MEC, y eso ni siquiera se puso en la mesa. También argumentó que la vía de ir a revisiones anuales que planteó los Estados Unidos no significa que se vaya a abrir cada ocasión el 100% del capitulado del acuerdo, sino que cada año se irán reduciendo los temas a revisión. Sobre el impacto que tendrá esta decisión de los Estados Unidos en los mercados y en la economía, el secretario Ebrard afirmó que el mercado ya lo descontó.
15: Yo pensaría que el mercado ya asumió que va a ser una revisión anual. Es decir, no es una sorpresa, es algo que ya se había predicho o previsto. Ahora, ¿cuál es nuestra tarea? Pues tratar de reducir cualquier incertidumbre respecto al futuro con las revisiones anuales, lo que yo dije ahorita.
14: Marcelo Ebrard reveló que los temas que se tienen para negociar son 13 por parte de México y 14 de la administración de Trump. En el caso de Estados Unidos, la preocupación principal es la pérdida de empleo. En el caso mexicano, los aranceles. Finalmente, el secretario confirmó que el próximo 20 de julio habrá una reunión presencial y se realizará en la Ciudad de México para avanzar en esta revisión del T-MEC. Luis, es mi reporte. Buenos días.
9: Gracias, Itlali. Le aprecio a Luis de la Calle, economista, experto en comercio internacional, también con muchísima experiencia en el tratado con Estados Unidos que hemos tenido desde 1994, con distintos nombres, pero desde el 94 está presente y ha cambiado la economía, el panorama nacional. Luis de la Calle, qué honor platicar contigo. Gracias por estos minutos.
16: Encantado de estar contigo, Luis. Buenos días.
9: Oye, ¿qué ves en esta decisión? Leo que hay mucha más política que técnica. ¿Qué tienes tú?
16: Sí, digo, no hay sorpresa, ¿no? Como decía el secretario Ebrard. O sea, la sorpresa hubiera sido que Estados Unidos hubiera extendido el tratado. Sería muy anti-Trump eso. No, eso no iba a suceder. Uh-huh. Pues ya sabíamos que íbamos a pasar un proceso de revisiones subsecuentes, ¿no? Entonces, no es necesariamente negativo, incluso puede ser positivo si esto obliga a los países a reflexionar anualmente sobre si estamos cumpliendo o no. Necesitamos presión en México para cumplir, pero también ahora, como hemos visto, pues se requiere presión en Estados Unidos para que ellos cumplan. Entonces, que haya revisiones anuales no es necesariamente negativo, ya, si se maneja bien y estaba plenamente previsto en el propio tratado.
9: ¿Qué pasa en estas revisiones anuales? ¿Puede estar cambiando muy poquito año con año el tratado? ¿Podemos ceder o podemos ganar año con año?
16: Pues o sea, no son renegociaciones, ¿no? Ya. Porque hay mucha confusión en esta primera revisión si es una renegociación o no. En inglés hay dos palabras uh-huh, que son to revise y to review. Revise es modificar, review es hacer un reporte. En español solamente hay una y entonces se crea mucha confusión. Vamos a revisar el TLC. Uh-huh. Pero revisar en el lenguaje original que se negoció no quiere decir cambiar, sino solamente hacer un reporte. Uh-huh. Ese reporte puede ser muy útil si señala tus deficiencias y tus oportunidades, ¿no?
9: Ya.
16: Ahora, el tratado permite en cualquier momento una renegociación. Si un país dice, oye, yo quiero renegociar tal capítulo, pues se sientan y se ponen de acuerdo y tienen los votos en los congresos, pues se puede hacer. También se puede salir cualquier país en cualquier momento. Si yo, oye, me quiero salir, pues salte. Lo que ya sabemos hoy en día es que Estados Unidos, Trump, no ha querido salirse, no ha podido salirse, y por lo tanto, pues no se va a salir. Uh-huh. Este tratado ya va a seguir hacia adelante. La cosa es cómo construimos nosotros un instrumento para que sea mejor para la economía mexicana. Trabajo más bien es interno.
9: ¿Se puede salir en cualquier momento de Estados Unidos? Aunque insisto, no, como tú no lo señalas, no es el objetivo de Donald Trump, pero si quisiera Estados Unidos salirse mañana, podría salirse mañana, aunque eso le pegaría brutalmente también a su economía. Estamos muy integrados, particularmente México y Estados Unidos, ¿no?
16: Hay una dependencia conjunta, también con Canadá, obviamente, ¿no? Cuando negociamos el tratado hace 30 años, la primera versión, la dependencia era más fuerte del lado mexicano. Uh-huh. Hoy en día, pues somos su primer proveedor, no éramos. Somos su primer cliente en el mundo, no éramos. Te voy a dar un ejemplo. En los últimos meses, el último año y medio, el sector más dinámico, casi el único dinámico en la economía de Estados Unidos, es inteligencia artificial y centros de datos.
9: Okay.
16: Acaba de salir un estudio la semana pasada en el Banco de la Reserva Federal de Estados Unidos en Minneapolis, diciendo que hay dos países que están proveyéndole a Estados Unidos todos los insumos para los centros de datos, los servidores, los conectores, la parte eléctrica, la parte de refrigeración, Taiwán y México. O sea, Estados Unidos no puede hoy en día, en su sector de punta, en el que está llevando la bolsa a niveles altísimos y creando una revolución industrial en Estados Unidos, sin México. Es muy significativo, porque eso quiere decir que hay una codependencia que es positiva y que va a ir. Por lo tanto, independientemente de los gobiernos, los colores de los gobiernos, los estilos de los presidentes o presidentas, en México la integración con Estados Unidos va a proseguir.
9: El horno no está para bollos, dicen, y cuando le sumamos esta noticia al tema de incertidumbre económica, ¿qué escenarios planteas? ¿Qué escenarios ves, Luis?
16: Bueno, o sea, todas estas cosas, lo que sucede en el mundo, la incertidumbre que hay en todo el mundo sobre mil temas, son al mismo tiempo una oportunidad y un reto. O sea, los países que tienen éxito son países que crean un esquema donde el riesgo es más bajo, ¿no? ¿Por qué el riesgo es importante? Porque si tú eres un país muy arriesgado, la tasa de interés, la tasa de retorno que se tiene que pagar es muy alta, y entonces inhibes muchas inversiones que de otra manera se darían. Entonces, si México quiere crecer, México quiere ser un país exitoso, necesitamos ser un país con poco riesgo. Y si Estados Unidos se ha vuelto un país más arriesgado, como lo ha hecho en los últimos años con Trump, México tiene que bajar su perfil de riesgo aún más. Entonces, debemos enfocarnos en convertirnos un país, desde el punto de vista de incertidumbre, aburrido, aunque eso sea muy antimexicano en muchas maneras.
9: Máxima en estos momentos.
16: Oye, máxima en estos momentos. Dime. Nos podemos divertir mucho.
9: Sí, claro.
16: Pero en las cosas esenciales, deberíamos ser un país serio. Es una cosa básicamente de seriedad. Y un país como México, que tiene un potencial tremendo. Uh-huh. Tenemos una ventaja demográfica con respecto a Asia, con respecto a Europa, monumental. Que si no sabemos aprovechar en los próximos 20, 30 años, es porque realmente no queremos desarrollarnos.
9: Aquí hay un punto interesante para buscar alternativas, porque de pronto se habla de alternativas, de por qué no nos diversificamos. Hay una dependencia brutal de la economía mexicana hacia el comercio estadounidense. También, como nos dices, una dependencia conjunta, pero en comparativa, creo que dependemos más los mexicanos de Estados Unidos que los estadounidenses de mexicanos, ¿o cómo lo ves tú?
16: No, sí, claro, porque ellos son más grandes, ¿no?
9: Sí, claro.
16: Ellos son mucho más grandes. Ellos dependen de sí mismos mucho más, ¿no? Uh-huh. Pero México, lo que hay que aspirar, es un poco, a lo mejor, difícil de explicar en 30 segundos en radio.
9: Sí, claro.
16: Es que lo que importa en economía no es la diversificación en promedio, sino la diversificación marginal.
9: Ok.
16: Entonces tú, por ejemplo, puedes pensar, a ver, ¿puedo yo diversificar una fluctuación con respecto a Estados Unidos de 10%? O sea, que Estados Unidos se te caiga 10% o suba 10% súbitamente. ¿Puedes diversificar ese riesgo? La respuesta es, si tienes tú buen acceso a Europa, buen acceso a Asia, si tienes insumos que vienen de Asia y comercio importante con Asia, con Europa y con América Latina, sí se puede. O sea, México puede aspirar a tener un sistema de diversificación marginal, que te permita fluctuaciones de 10% diversificar con Asia, con Europa, con América Latina. Y eso casi ya lo tenemos. Hoy en día, bueno, acabamos de renovar el acuerdo de libre comercio con la Unión Europea. Hablamos mucho de que ya no queremos aranceles de cero, ¿no? Pero con Europa acabamos de acordar para toda la agricultura arancel cero. Y eso nos va a dar una oportunidad tremenda de exportar mucho más productos agropecuarios de México a la Unión Europea, que es un gran mercado, y de darle a las empresas europeas acceso preferencial a México, ¿Ese es tu mejor antídoto? Uh-huh. Para que Estados Unidos nunca salga del tratado. Porque si Estados Unidos se saliera del tratado, hay que recordar que somos su mercado número uno, le dejaría a Estados Unidos a los europeos, el mercado mexicano, uh-huh, con unas mejores condiciones que las empresas americanas. Bueno, eso, te lo firmo ahorita, nunca va a suceder, porque Estados Unidos no va a permitir que sus empresas tengan menor trato que el que le damos a las europeas en México.
9: Déjame cerrar con este punto, Luis. ¿Qué pasa en la era Trump? ¿Esto es un asunto de Trump? ¿Son 2 años más de aquí al 28? ¿Las cosas pueden cambiar? Sé que nadie tiene una bola de cristal. Sé que la incertidumbre es la palabra juego en estos momentos. Pero pareciera para algunos que esto es un valle económico en la economía global, que es un asunto complicado y que saliendo Trump, a final de cuentas, las cosas podrían cambiar. Y otros dicen, no, las reglas del juego han cambiado de manera definitiva. Hay un asunto de reacomodo geopolítico económico. ¿Qué ves tú?
16: Bueno, la pregunta importante es qué le conviene a Estados Unidos, ¿no? O sea, porque Estados Unidos al final del día puede tener vaivenes políticos, pero su interés económico es lo más, pues lo que va a acabar dictando. Entonces la pregunta es, ¿el sistema que está creando Trump hoy de incertidumbre, de estarte amenazando todo el tiempo, de no tener contrapesos en el Congreso, es algo sostenible en el sistema económico y político de Estados Unidos? Y la respuesta es no. Uh-huh. Estados Unidos va a cambiar. No va a regresar a lo mismo que antes, pero uh-huh, sí va a regresar a un modelo distinto al que tiene hoy día Trump. Y esto para México es una oportunidad monumental, uh-huh, porque lo que quiere decir es que Estados Unidos va a tener un nivel arancelario con respecto al mundo, uh-huh, más alto del que había antes. Pero con respecto a México y Canadá, vamos a tener un régimen arancelario básicamente igual al que teníamos antes, es decir, cero. Uh-huh. Entonces México tiene una oportunidad mayúscula. Trump le ha dado a México la oportunidad que siempre ha, digamos, deseado un porcentaje importante de economistas en México, que es una política industrial profunda que te lleve a la integración de las cadenas, una integración vertical de las cadenas productivas. Pero eso no lo vas a uh-huh poder hacer, porque ahora tienes que cumplir con la regla de origen. Y la regla de origen la cumples cuando el acero es mexicano, cuando los químicos, los petroquímicos, las fibras sintéticas, el vidrio, la fibra de vidrio, son mexicanos. Pero eso no lo puedes hacer si no tienes un sector de energía de punta, con inversiones mayúsculas. Entonces, la pregunta para México es, ¿queremos aprovechar la oportunidad histórica que nos está dando la reconfiguración de la forma en la que Estados Unidos ve el comercio en el mundo? Y si la respuesta es sí, tenemos que ser súper ambiciosos en un sector que políticamente es complejo para México.
9: Agradecido, Luis, de que nos des luz en estos temas. Te mando un gran abrazo. Un honor platicar y aprender de ti.
16: Encantado, Luis. Buenos días.
9: Muy buenos días. 7:42. Reacciona también a esta decisión Carlos Slim, que fue lo que dijo Alberto Zamora. Buen día.
17: Gracias, Luis. Muy buenos días. El empresario Carlos Slim asegura que el intercambio comercial entre México y Estados Unidos va a continuar independientemente del nombre que se le dé al acuerdo o tratado que se firme con ese país. Al participar en una reunión de la Unión Mexicana de Asociaciones de Ingenieros, Slim Elú afirmó que Estados Unidos necesita de México frente a la competencia que representa China. Ante la decisión del gobierno estadounidense de no renovar el T-MEC y en su lugar hacer revisiones anuales del acuerdo, el empresario insistió en que México y Estados Unidos son complementarios y no competidores, y que las empresas estadounidenses mantienen una relación integral con México.
18: Yo creo que Estados Unidos necesita a México mucho, porque si no, pues va a seguir comprándole a China todo lo que corresponda. Y ya en México no solamente se produce en empresas mexicanas, son empresas americanas. Por ejemplo, la automotriz, está la General Motors, está la Ford, está tal, y ya trabajan en México de manera integral. Ya no es un asunto aleatorio de que voy a hacerlo acá o hacerlo allá. Yo creo que la actividad comercial de México con Estados Unidos va a continuar siempre en los próximos años. No sé, con un tratado A o X o Y o como sea, pero va a haber tratados y acuerdos.
17: Carlos Slim resaltó también que es importante que México trabaje en una sustitución de importaciones frente al grave déficit que presenta este sector actualmente. Ese es mi reporte. Muy buenos días.
9: Gracias, Alberto Zamora, por la información. Hay reacciones en el Congreso, también entre la politiquería. Dice Arturo Ávila, de la 4T, que no es ningún fracaso, que no pasa nada. Eso sí, que hay que repensar, pues, cómo está la productividad en México. Escuche.
19: Yo insisto que es una oportunidad para que la política pública de nuestro país se enfoque a fortalecer la actividad productiva nacional. No, no es un fracaso, no es un fracaso.
9: No, hombre. ¿Por qué sería un fracaso, no? Bueno, eso dice la 4T. Ni modo que digan, sí, nos está cargando el payaso. O sea, no van a decir eso. En la oposición, por otro lado, se meten al tema político y tienen cierta razón. Porque este asunto muy técnico también está supeditado a decisiones políticas. Y particularmente hay una que molesta, que le pica, que le saca escozor, que le saca prurito a los norteamericanos. Y es el asunto narcopolítico. Es Ricardo Anaya.
20: Es una pésima noticia el que el gobierno mexicano haya fracasado en la renegociación del Tratado de Libre Comercio. Detrás de este fracaso de negociación del gobierno mexicano está lo que todos conocemos, el narcogobierno de Morena. Insistimos, mientras el gobierno mexicano siga defendiendo narcopolíticos, la relación con Estados Unidos se va a deteriorar.
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9: Me enlazo hasta Nuevo León. Hágame el favor. Un robo bancario de 5 millones de pesos que se cometió hace más de una semana en el Banco del Bienestar habría sido planeado por la misma gerente de la sucursal del banco. Aquí entre nos, estoy casi seguro que esta señora la contrataron porque es 99% lealtad y 1% eficacia. ¿Qué rateros salieron? Judith Medrano, tienes la historia, a ver, cuéntanos. Buenos días, Judith.
21: Hola, hola, ¿qué tal, Luis? Te saludo con mucho gusto. Efectivamente, una empleada del Banco del Bienestar fue detenida por la Fiscalía General de Justicia de Nuevo León tras presuntamente ser la autora intelectual de un robo a una institución bancaria, del cual se sustrajeron 5 millones de pesos y el cual, pues, sería utilizado para cubrir un desfalco del cual no se mencionó la cantidad. Por este caso, dos hombres quienes también estarían involucrados ya fueron capturados por la autoridad, ya que incluso se realizaron varios cateos en diversos municipios del área metropolitana de Monterrey, en donde se encontró droga y parte del producto robado, entre ellos 1.851.000 pesos, además de varios automóviles. Tanto Delia, la gerente de este Banco del Bienestar, Armando, de 50, y Alexis, de 25 años, actualmente ya se encuentran en un centro penitenciario. ¿Pero qué fue lo que dijo el fiscal general de Justicia del Estado, Javier Flores Saldívar? Te invito a escucharlo.
22: Y el aseguramiento de dos vehículos de igual forma adquiridos con el dinero producto del robo. La detenida es Delia N., de 32 años de edad. Actualmente se encuentra internada en el reclusorio femenil con prisión preventiva y vinculada a proceso por el delito que origina su detención. También el aseguramiento de los vehículos es un vehículo marca GMC tipo Terrain, sub color blanco de modelo reciente, y un vehículo marca Chevrolet tipo Avea sedán, color negro de modelo reciente.
21: De acuerdo con la Fiscalía General de Justicia de Nuevo León, los dos hombres involucrados en este atraco serían familiares de la gerente del Banco del Bienestar. Los asaltantes llegaron a la sucursal ubicada en la colonia Torremolinos, La Fe, en el municipio de Guadalupe, con armas cortas y vestidos de negro. Ellos aprovecharon para, cuando ya no había casi gente, esperaron a que se fuera el último cliente y exigieron el dinero y también pidieron que los empleados se fueran al baño, y es ahí en el momento en que ellos aprovecharon para realizar este robo. Luis, esta es la información, y también aprovechando que estamos ya aquí al aire, Luis, te quiero comentar que el día de ayer se viralizó una publicación en donde una chica quedó por ahí prendida, atrapada en una de las vallas metálicas que rodean el Parque Fundidora. Y pues parte de esta información era que esta chica había sido rescatada por elementos de bomberos en una grúa. Nosotros verificamos la información tanto con gobierno del estado como con Protección Civil y después también con el equipo de bomberos a cargo de Alejandro Zúñiga Alarcón. Ya se nos fue confirmado que la información, la chica sí quedó prendida de una de sus prendas que ella traía, de su ropa íntima, además del pechor que traía esta chica. Lo que sí ya no se confirmó después por parte de Alejandro Zúñiga y de algunas otras autoridades es cómo había descendido esta chica. Esa es la información que se nos dio a conocer el día de ayer ya por la tarde.
9: Gracias, muchísimas gracias, Judith. Vamos a estar bien atentos de esto que ocurra con el Banco del Bienestar. Están ya detenidos, ¿verdad? Tenemos ya estas detenciones. Se supondría que habrían robado para tratar de tapar por ahí un desfalco, aunque uno, pues, haciendo las cuentas, tendrías la bronca del desfalco más la bronca del robo. Pero bueno, pues parte de estas estrategias y peligrosísimo porque pues, habrían fingido el mismo robo. Y a mano armada fue, ¿no? La semana pasada, todo este tema.
21: Así es, fue justamente hace una semana y parte de esta información es que pues quisieron tapar un hoyito, hicieron un hoyote, entonces esta chica dijo, bueno, pues ¿cómo cubro esta información? Bueno, y ahí fue cuando se les ocurrió claro. A estos familiares, lo que tampoco se determinó cuál es la línea consanguínea. No se saben si son hermanos, si son primos, eso no lo determinó en la conferencia del día de ayer por parte del fiscal general de justicia.
9: Gracias, Judith. Te mando un abrazo y estamos atentos allá en Nuevo León. Muy buenos días.
21: Un abrazo fuerte para ti, Luis.
9: 7:50.
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pasado nada. 5640-05-1025 es mi WhatsApp, está abierto absolutamente para todo el auditorio. 5640-05-1025, WhatsApp abierto para todo mundo. Regresa.

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1: 7 de la mañana con 50, 7:50 aquí a través del Lobo. La temperatura 23 grados centígrados.
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3: En la fiesta del fútbol, Inglaterra avanzó a los octavos de final tras vencer 2-1 a la República Democrática del Congo en una auténtica batalla en Atlanta. Los africanos sorprendieron temprano con un gol de Brian Sipenga al minuto 7, poniendo contra las cuerdas al planteamiento táctico de Thomas Tuchel. La resistencia del arquero congoleño parecía insuperable, pero el rescate inglés llegó desde la banca. Un centro preciso del ingresado Anthony Gordon al minuto 74 permitió que Harry Kane empatara de cabeza. 12 minutos después, el propio capitán Kane firmó su doblete con un derechazo al ángulo para sellar la remontada definitiva. Los tres leones avanzan y se medirán contra México en el Estadio Azteca.
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1: 7 de la mañana con 54, aquí en el Lobo 106.1. La temperatura 23 grados centígrados.
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16: Hola Luis, ¿cómo estás? Saludos, buenos días para todos en MBS. Inglaterra, Inglaterra será rival de México el domingo por los octavos de final de la Copa del Mundo 2026. Ayer en Atlanta los ingleses sufrieron, al final derrotaron 2-1 a la República Democrática del Congo. El equipo africano se puso al frente por conducto de Brian Sipenga a los 7 minutos. Luego tuvieron otra oportunidad para marcar el 2-0, no lo hicieron, perdonaron y los ingleses tuvieron reacción. ¿Con quién? Obviamente con Harry Kane, el centro delantero, el infalible centro delantero del Bayern Múnich. Marcó 2 al 75 y al 86. Inglaterra pasó para el partido frente a la selección mexicana de fútbol, que se juega a las 6 de la tarde el domingo. Los ingleses regresan al Estadio Azteca después de 40 años, después de aquel partido famoso marcado por un tema político también, la invasión de las Malvinas, Argentina con Diego Armando Maradona, la mano de Dios, la jugada aquella que muchos llaman el gol del siglo. En fin, regresan los ingleses a la cancha del Estadio Azteca. México-Inglaterra en un mundial en 1966. Los ingleses, que a la postre serían campeones del mundo, en la fase de grupos derrotaron 2-0 al conjunto mexicano. Partidos de México contra Inglaterra en la Ciudad de México se recuerdan o se tienen archivados 3. 1959 en la Ciudad Universitaria. México gana 2-1 con anotaciones de Raúl Cárdenas y Chava Reyes. En 1969 el equipo que se preparaba para el Campeonato Mundial empató a 0 en la cancha del Estadio Azteca. Y en 1985 México gana 1-0 en el Azteca con un gol de Luis Flores, aquel jugador de los Pumas de la Universidad. También obviamente hubo por ahí un partido en la era de Bora Milutinovic que se jugó en Wembley, donde México perdió 2-0. Así que ahí está el historial entre ingleses y mexicanos. Ya habrá tiempo de aquí hasta el domingo para analizar obviamente lo que significa el partido. Ya ayer habló el técnico de la selección de Inglaterra. ¿Cómo estará Inglaterra desesperado? ¿Cómo estará que tiene un técnico alemán? Thomas Tuchel dirige a la selección inglesa. Inglaterra no es campeón del mundo desde que lo fue por única ocasión en 1966, pero tiene un gran equipo de fútbol y será un rival muy, muy duro el domingo contra la selección mexicana. Otros partidos de ayer dentro de esta Copa del Mundo de Fútbol: Estados Unidos venció 2-0 a Bosnia-Herzegovina. Folarin Balogun al 45 marcó el tanto inicial, luego fue expulsado al 64 y ya con 10 hombres Malik Tillman cobró un tiro desde fuera del área, un tiro que superó al portero bosnio. Así que en San Francisco, allá en la bahía, en San José, el equipo de Estados Unidos asegura su pase a la ronda de los octavos de final. Bélgica perdía 2-0, empató, anotación de Lukaku al 86 y luego de Tielemans al 89, fueron a tiempo extra y un penalti que convierte Tielemans le da justamente un triunfo de antología al conjunto de Bélgica, que elimina al Senegal. Así que ahí están los tres partidos de ayer. ¿Qué juegos ya tenemos asegurados en cuartos de final para este Campeonato Mundial de Fútbol? Arrancan el sábado. Canadá se enfrenta a Marruecos. Paraguay a la favorita Francia. Brasil el domingo. Brasil-Noruega. Y México frente a Inglaterra. Quiere decir que si México le gana a Inglaterra, irá en la ronda de los cuartos de final en Miami contra el ganador de Brasil Noruega, podría ser Brasil. Estados Unidos va a jugar el lunes contra la selección de Bélgica. Todavía tenemos partidos hoy en la ronda, obviamente, de estos 32avos o 16avos de final. Hoy juega España, una España que no ha convencido, enfrenta a Austria. Portugal, que tampoco ha convencido, se mira a Croacia. Vaya duelo que tendremos hoy entre portugueses y croatas en Toronto, Canadá, este partido. Un partido duro, muy duro para los portugueses. Que...
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11: ¿Qué tal? Muy buen día. Muchas gracias por estar.

0: buscando darle la información. Obviamente ya sabemos que nos tocó Inglaterra, ¿no? Todos estamos conscientes de ello, estamos conscientes de que efectivamente son uno de los grandes equipos que hay en el mundo, que su liga es de las más competitivas, si no por decir la más competitiva que hay. Sin embargo, hay que decirlo, su selección nunca ha estado a la altura de su liga, jamás, ¿eh? Jamás. En el 66, con toda la dudas del mundo, fueron campeones y de ahí en adelante nunca han podido estar entre los primeros cuatro. Ya no digamos, bueno, creo que una vez, pero ni siquiera han estado entre los primeros cuatro o seis durante ningún mundial. O sea que también han sido eliminados, pero siempre en etapas superiores a las de México. Vamos a ver en esta ocasión si México da la sorpresa y el aztecaso se va a convierte contra los ingleses, porque hay gente que ya decía el aztecaso puede ser este domingo. Pues no lo sé, lo que sí sé es que están muy caros los boletos. Se habla de 200,000, de 400,000, de 300,000 pesos por boleto. Imagínese usted cómo se va a poner aquello en el pase al quinto juego, que en realidad todavía faltaría uno más. El quinto es el sexto, por aquello del tamaño del mundial. Sin embargo, por decir así, en eliminación directa, sí es un nivel superior el que estamos subiendo aquí al pasar a este juego, así de esta forma, ¿no? Bueno, ahorita lo platicamos, pero por lo pronto permítame saludar a toda la gente que nos está viendo y escuchando a través de la radio, primero en el Lobo 106.1, de Lobo TV, Canal 60, de Cosmocable, Huachocho, Jinaga, Jiménez, Madera, Guerrero. Estos lugares donde usted sabe que nos puede ver, escuchar y que nosotros encantados, en Parral, por supuesto, gente de Parral, ¿cómo les fue con la lluvia? Entiendo que hubo dos o tres asuntos muy graves. Ahorita le tengo un reporte de eso que pasó allá en Parral, ayer que llovió durante la tarde, cayó esta especie de tromba, pero esperemos que estén bien, no se reportan pérdidas humanas, de acuerdo a lo que dice Protección Civil. Entonces, bueno, pues ahí estamos con esto, en este asunto y todo este asunto. Bueno, ahí vamos, pues, pues este asunto de lo que tendremos el día de hoy. Bueno, ahí le va. Oiga, también a los de Alexa, a los de la aplicación de Android y Apple de Stream. En Facebook también ahí nos puede mandar mensajes. Y en el 614-106-1074, el WhatsApp de Lobo 106.1. Oiga, bueno, pues vamos con las noticias más relevantes de hoy, que le digo es día 2 de julio del año 2026. Ya estamos prácticamente a mitad de año. Bueno, en mes ya estamos. En día exacto estamos a unas horas de que sea la mitad del año. Oiga, pues con incertidumbre, porque no se renovó el Tratado de Libre Comercio. Hay quien dice que, tenemos 10 años de tratado. No, tenemos 10 años para que deje de haber tratado, que es distinto. Pero bueno, no se renovó el tratado, no lo quiso Estados Unidos. Aquí le tengo la información. La gobernadora asegura que el gobierno federal es en parte culpable por esta no renovación. Y por cierto, ella misma explica y la presidenta pide la explicación sobre una empresa inmobiliaria que tiene que ver con la compra de su nueva casa. No habrá despidos en la Secretaría de Desarrollo Humano y Bienestar Ciudadano, dice Rafael Loera. Bien comunes, ¿no? No es Bienestar Ciudadano, bien común. Todo en orden en operativo que celebración para que se prepara para el próximo domingo. Ya ve que el domingo también va a haber juego del Mundial. Y vamos a platicar vía telefónica con el alcalde Marco Bonilla durante esta mañana. Todo esto y más por la mañana.
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0: Bueno, déjeme, voy con la información y las noticias. El día de hoy. Ayer se dio a conocer el hecho de que no se va a ratificar el Tratado de Libre Comercio. Esto que nos han dicho que significa que tenemos 10 años más de tratado, en realidad quiere decir que el gobierno estadounidense decide no continuar en el tratado y que durante 10 años hay que revisar cada año cómo se va a llevar a cabo durante los siguientes 365 días, porque la intención final es que se termina en 10 años. O sea, en el 2037 ya no habría tratado. Ahora, esta es la actitud y la postura del gobierno actual de Donald Trump, yo lo entiendo. Y eso, pues de alguna manera habrá que reflejarlo y que avalarlo cuando el próximo gobierno llegue en el 2028, porque estamos en una transición también en Estados Unidos. Jorge Adolfo Treviño, presidente de Coparmex en Chihuahua, advirtió que la decisión de

0: Estados Unidos de no extender el T-MEC a 16 años, como era la primera opción, y la segunda esta de que terminara en el 2037, es un escenario de incertidumbre porque cada año se va a estar negociando diversos artículos o posturas que Estados Unidos tenga, sobre todo ya que México y Canadá ratificaron su intención de que sí continuara. Destacó que este cambio tiene una relevancia especial para Chihuahua, que es la entidad con mayor volumen de exportaciones. De hecho, tenemos como 3 años, 4 años, que somos el número uno en exportaciones del país y cada vez crecen más las exportaciones de Chihuahua a Estados Unidos. Pese al nuevo panorama, resaltó que el estado cuenta con una base industrial sólida y talento calificado que puede sacar adelante, pero tenemos que encontrar, entre otras cosas, diversificación. Aquí está Jorge Treviño, vamos a escuchar.
1: Ya tocando sobre Chihuahua más específicamente, no podemos olvidar que Chihuahua es el estado con más exportaciones de México hacia Estados Unidos y de hecho es uno de los más integrados a las cadenas de suministro americanas. Por ello, cualquier cambio en las reglas del comercio internacional pues tendrán un impacto directo en nuestra economía. Pero también es bien importante señalar nuestras fortalezas. Nuestro estado ha construido una plataforma industrial sólida, con talento, infraestructura y empresas altamente competitivas. Y pues esas fortalezas van a permanecer.
0: Bueno, eso es lo que señala Jorge Treviño, que le digo es el encargado de Coparmex, quien dice que este año es un asunto complejo lo del T-MEC, pero que pues hay fortalezas que se tienen y que se fueron agregando a la economía a través del tiempo. Lo que pasa es que es un instrumento que para nosotros es muy importante para el comercio. De hecho, ayer la gobernadora habló de este caso y culpabilizó al gobierno federal y en específico al Poder Ejecutivo de no haber negociado bien con Estados Unidos el tratado. Dice, no porque no se sepa la intención de Trump de todo esto del cambio de paradigma en el comercio internacional, sino porque gran parte de lo que se solicitó tiene que ver con una responsabilidad de generar desconfianza a través de no entregar a personas relacionadas con actividades ilícitas y esto que bajara la credibilidad de México ante Estados Unidos. Dice, o sea, si nos bajamos la credibilidad, y dijo dos cosas básicamente la gobernadora. No le entregaron a los delincuentes que quería Estados Unidos y cambiaron todo el esquema del Estado de Derecho a través del sistema judicial. Y eso creó desconfianza en Estados Unidos y dijo, no, yo aquí no le entro. Esto es lo que señala Maru Campos, mira, aquí está.
2: Es clarísimo que esta respuesta de Estados Unidos sobre el T-MEC tiene que ver justamente con los acuerdos entre Estados Unidos, entre el gobierno mexicano y entre el narcotráfico. Bueno, es como, digamos, como vamos viendo la situación, vamos viendo si liberamos o no liberamos los mercados, si hay tratados comerciales o no hay tratados comerciales. Y pues esto se lo dijimos a la señora presidenta justamente la semana pasada, que si había un cambio en el T-MEC y ella y el gobierno federal iban a tener que asumir la responsabilidad sobre el tema. ¿Por qué? Porque pues es la respuesta de Estados Unidos a un gobierno mexicano que no quiere cooperar ya no con Estados Unidos, no quiere cooperar a favor de la vida, a favor de la verdad.
0: Mire, el tema es complejo, porque Trump desde que llegó con la espada desenvainada diciendo que no quería que su país tuviera excepciones en cuanto al trato del comercio internacional y que quería todo para él. Es cierto. Pero si hay un país que está, por así decir, amalgamado económicamente con Estados Unidos, es México. Entonces, efectivamente, a ellos les afecta. A nosotros mucho más. Mucho, mucho más. Pero el asunto aquí está en que se debería de fortalecer esta región para poder enfrentar otras, para poder enfrentar Asia, para poder enfrentar Europa de una manera coordinada. Lo que pasa es que Trump dice, no, pues yo no les quiero dar ni el sueldo que ganan los trabajadores de la maquila, o sea, no quiere nada. Quiere que todo eso se haga en Estados Unidos a costa de un alto pago allá en Estados Unidos y de que hay trabajos que no los quieren hacer, pero bueno, esa sería una segunda cosa que habría que revisar. Pero la verdad es que sí, es complejo. Vamos a ver también hasta dónde una buena relación que llevara la presidenta Claudia Sheinbaum en el sentido de todo esto del narcotráfico y en el sentido de no estar por un lado diciendo cosas buenas y por otro lado diciendo cosas malas del gobierno norteamericano, no afecta también esta relación. Digo, porque finalmente ve que ahí hay más sentimiento a veces que otra cosa en las relaciones internacionales entre unos y otros mandatarios. A ver qué pasa. Hasta ahorita, ahí va la cosa. Tenemos tratado, sí, 10 años también. Vamos a ver el 20 de julio qué se les ofrece a los norteamericanos cuando empiezan a negociar las primeras cláusulas para el nuevo año del tratado. Por cierto, ayer la presidenta se refirió a lo del tratado y dijo que pues ella lo vio desde la perspectiva de que la decisión de Estados Unidos de no renovarlo era pues una decisión que ya se esperaba y que da certidumbre el saber cómo va a estar, que pues a mí me da más incertidumbre que certidumbre, pero bueno, por lo pronto así va la cosa. Sin embargo, habló en específico cuando la reportera de Sin Embargo le hizo una pregunta sobre la gobernadora Maru Campos de una inmobiliaria en la que se supone está escriturada su casa, la casa que tiene en Bosques la gobernadora, en donde, por cierto, como usted sabe, pues fue construida por su marido que falleció. Y entonces toda esta transición se hizo a través de una inmobiliaria, que esa inmobiliaria había tenido un contrato con gobierno y que, bueno, según Sin Embargo, yo no tengo la documentación, sino está nada más la investigación de Sin Embargo, la gobernadora podría ir a incurrir en algún asunto de conflicto de intereses o de delito de gobierno. La presidenta Claudia Sheinbaum dijo pues que se investigue y que se investigue a través de la Auditoría Superior de la Federación. Aquí está lo que dijo Claudia Sheinbaum.
3: Sí vale la pena investigar y si esto fue declarado en sus declaraciones patrimoniales o si hay conflicto de interés por alguna acción que se haya realizado por el gobierno. Entonces, que se revise por parte, pues quizá de la Auditoría Superior.
4: Nada más de la Auditoría Superior, ¿alguna otra instancia que pudiera investigar?
3: A menos que alguien ponga una denuncia, en la Fiscalía, pues investigaría desde otra perspectiva. Pero lo primero, pues es la revisión administrativa.
0: La presidenta habla de esto, pero la gobernadora contesta y defiende su historial de transparencia diciendo, precisamente de ahí, de la declaración, es de donde sacaron la información sobre esta casa que anexé, porque pues ahora yo soy dueña de la casa al ser una herencia que tuve de mi marido. La gobernadora del estado, María Eugenia Campos Galván, defendió su historial de transparencia y dijo, siempre he cumplido con la 3 de 3 desde que fui candidata a la presidencia municipal. Hoy, dice, este documento de 3 de 3 ya no ha sido impulsado por el gobierno federal, sin embargo, yo siempre lo he cumplido durante los 3 años durante los 5 años de presidencia municipal y los 5 que lleva de gobierno estatal. Aseguró que desde su llegada al Ayuntamiento de Chihuahua ha cumplido con este ejercicio, rindiendo cuentas sobre los bienes patrimoniales, cuentas públicas e incluso, dice, las tarjetas de crédito que tengo. Aquí está Maru Campos.
5: Bueno, yo quisiera platicarles que ustedes me conocen desde que llegué al Ayuntamiento, cuando existía este ejercicio democrático, político, de transparencia para todos los actores políticos que eran 3 de 3. Y que desde ahí empezamos justamente a rendir cuentas a la ciudadanía sobre mis bienes patrimoniales, mis cuentas públicas, mis tarjetas de crédito, todo eso. Y que lo he seguido haciendo con profunda convicción de que los chihuahuenses, cuando me dan el voto, yo tengo que responderles precisamente con toda la transparencia. Entonces, todo está plasmado en mi declaración patrimonial. No hay absolutamente nada que esconder y bueno, también platicarles que pues es una mentira vieja como muchas de las que han tratado de circular acerca y sobre Maru Campos. Ustedes me conocen y saben cuál es mi forma de vida.
0: Bueno, está lo que dijo la gobernadora sobre este tema en específico, que por cierto, Sin Embargo, reconoce, o sea, la publicación Sin Embargo reconoce que los datos fueron, pues, de alguna manera llevados a través precisamente de un seguimiento de las declaraciones anuales de la gobernadora del 2021 a la fecha. La gobernadora acompañó a la inauguración de una nueva planta Safran en la Ciudad de México. Esto también unió a la presidenta, a la gobernadora, aunque usted no lo crea. Ayer la presidenta recibió al director internacional de Safran. Después, y le dijo, invertimos en Chihuahua y en Aguascalientes. En particular, esta planta es muy grande porque se va a hablar de que puede haber hasta 10,000 empleos en una segunda reapertura. Por lo pronto son 2,500, casi 3,000 los que se van a contratar. Y estuvo platicando con los integrantes de Safran en esta, que es el proyecto de inversión más grande que tiene en el mundo prácticamente. Y bueno, la gobernadora destacó la importancia de esta obra que traerá trabajo a los chihuahuenses. Aquí está Maru Campos.
6: Y esto más que generar empleos y generar inversión, pues justamente lo que genera es que pues estamos renovando o estamos materializando o estamos refrendando la confianza de los inversionistas en el estado de Chihuahua. Entonces, esto nos da muchísima alegría, nos da pues aire puro, porque bueno, yo pregunto qué otro estado de la República, y más con estos contubernios entre la política y el crimen organizado, pues están dando en otros estados. Aquí podemos asegurar que hay Estado de Derecho, que hay gobernabilidad.
0: Bueno, ahí está pues lo que dijo Maru Campos en este día de ayer, en este asunto. Al regreso, ¿cómo salió el operativo de lo de la noche del martes, ¿no? Con el juego, que parece que bien, y hubo dos personas detenidas. De cualquier forma, ahí lo platica Julio César Salas, y los despidos en el gobierno estatal, y además también vamos a tener el enlace telefónico con el alcalde de Chihuahua, Marco Bonilla. Todo esto y más por la mañana. Aquí está El Clima con Sofía. Volvemos.
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8: Hola, muy buenos días. Para hoy jueves 2, una línea seca sobre el norte de México en interacción con un canal de baja presión y el ingreso húmedo del Océano Pacífico favorecerán ambiente de templado a cálido por la mañana, de caluroso a muy caluroso por la tarde, ambiente de frío a fresco en la zona serrana, cielo de parcialmente nublado a mayormente nublado, vientos de 10 a 20 kilómetros por hora que pueden superar los 35 kilómetros en partes de las zonas norte, noroeste, centro, sureste y noreste. Hay posibilidad de lluvias que pueden estar acompañadas de fuertes ráfagas de viento previo a la lluvia, actividad eléctrica y posible caída de granizo. Las temperaturas esperadas para hoy serán Chihuahua una máxima de 31 con mínimas de 22. Juárez una máxima de 38 con mínimas de 24. Guerrero una máxima de 29 con mínimas de 13. Jiménez una máxima de 33 con mínimas de 22. Ojinaga una máxima de 34 con mínimas de 25. Madera una máxima de 27 con mínimas de 11. Huachochi una máxima de 22 con mínimas de 9. Cuauhtémoc una máxima de 26 con mínimas de 16. Parral, una máxima de 28 con mínimas de 19. Informó por la mañana Sofía Ochoa.
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0: Bueno, ya estamos de regreso por la mañana. Sus mensajes es 1416-1074. Dice, hola, buen día. ¿Qué pasó con la tan esperada licitación para pavimento del periférico de la juventud? Ahí vienen las lluvias y otra vez va a pasar lo de siempre. Dice, hola Jonathan, está muy largo esto. Los padres de la escuela primaria Luis Urías Valderrain, 2005, exigimos la destitución de la directora debido a malos manejos del recurso, acoso laboral a su personal y malos tratos de los padres de familia de los alumnos. Desde febrero nos están exigiendo el pago del inglés con una empresa externa amenazando subir el pago si no lo hacíamos todos antes de salir de vacaciones. Les pido a sus maestros exigir el pago de la inscripción diciendo que somos pudientes, adjetivo que ha dicho anteriormente hasta en reuniones, siendo que muchos no somos de la zona. Además, se negó a inscribirse a la bolsa escolar del municipio porque dice que no se necesita, cuando muchas escuelas de la zona son beneficiadas y muchos niños usan mochilas y los útiles que les regalan. Bueno, pues ahí está. Aquí están dando esta denuncia. Hay que hacerla en educación. Nosotros la transferimos precisamente a educación con gusto, claro que sí. Dice, buen día, ¿qué pasó con el tan esperado? Esta ya la habíamos leído y lo dice. Como dice Claudia, que se investiga a Maru y a los de su partido que presenten pruebas por las acusaciones de narcotráfico. Dice, buenos y bendecidos días. En la secundaria técnica 40, clave, da la clave de la escuela, están acondicionando la inscripción con el despósito de no aceptar papeles si no traes depósito. Y te dicen que puedes perder el lugar donde pueden reportarse. Tampoco aceptan convenios. Muchos padres no pueden pagarlo solo de un solo pago. Muy bien, también lo mandamos a educación. Esto con gusto. Los vamos a estar enviando ahí a la Secretaría de Educación para que nos haga favor de estar, ver qué se puede hacer en este entorno. Digo, finalmente, como le digo, no somos la dependencia, pero sí lo haremos con gusto. Buenos días, no suelten el tema de la gobernadora de la mañanera, pero ¿qué tal todos esos temas de los narcogobernantes? Puro circo este gobierno. Ahí está, bueno, pues lo que dicen aquí. Ale, gracias por tu comentario. Y gracias a todos los que están comentando esta mañana. De verdad, nos da mucho gusto que lo hagan. 614-106-1074. Entiendo que ya estamos de vacaciones, que algunos pues ya están saliendo incluso, pero bueno, aquí estamos listos para, con todo gusto, darle a usted la oportunidad y que usted nos dé la oportunidad de ser su voz el día de hoy. Vamos directamente con más información rapidito para llegar al comentario de Canacintra, que hoy toca, por cierto, comentario empresarial. El secretario de Desarrollo Humano y Bien Común, Rafael Loera Talamantes, descartó de manera categórica que existan planes para realizar despidos masivos en la dependencia a su cargo tras el anuncio de ajuste presupuestal que dio la gobernadora. El funcionario estatal subrayó que la directriz precisa del Ejecutivo es proteger a las familias y proteger de forma absoluta a todo el personal y mantener la estabilidad laboral dentro de la institución. Esto es lo que dijo Rafa Loera, aquí está.
23: Es importante en este tema de los recortes y de esto que se ha especulado, que se ha visto, he visto en mucho, sobre todo publicaciones de Facebook de otros usuarios, incluso de personas que buscan desvirtuar lo que el trabajo que está haciendo en la Secretaría. Hay que decirlo, ninguna persona de la Secretaría, y lo voy a decir así con esa puntualidad, ninguna persona de la Secretaría que tenga su contrato, como hay personas que tienen sus contratos temporales, como las personas que tengan su base, va a ser de baja. La instrucción que tengo de la gobernadora es cuidar absolutamente a todas las personas y lo más posible.
0: Ahí está lo que dice nada menos que el encargado de la Secretaría. Y dice, se van a cuidar lo más posible los espacios para que se tenga la posibilidad de que protejan los trabajos. Así es que vamos a ver qué cantidad de personas finalmente serán recortadas, si si es que se da, o cómo se va a manejar ese déficit que se tiene en torno al dinero que envía el gobierno federal. Y César Comava habló ayer de los festejos que pueden catalogarse como saldo blanco. Por cierto, todo esto del asunto que tiene que ver con las personas que fueron a festejar lo de la selección el martes. Dijo que aproximadamente unas 10,000 personas fueron a ver el juego a El Ángel, a esta fiesta mundialista que están teniendo ahí en el Ángel de Independencia, que ahora en domingo, pues yo creo que van a ser más, ¿no? Bueno, a ver cómo nos ve el domingo también con clima y demás, pero dice, fueron aproximadamente 10,000. Y las que se fueron caminando y entre las que llegaron acá a la glorieta de Pancho Villa fueron 4,000 asistentes. Digo, nada que ver con el millón, así que son 14,000, allá fueron 1,400,000 en la Ciudad de México, ¿verdad? Nada que ver, pero de cualquier manera, pues sí hubo la necesidad de armar un operativo, el cual dice se va a repetir el próximo domingo cuando vamos contra Inglaterra, que también va a ser otro boleto y otro asunto. El comisario Julio César Salas explicó que hubo dos detenidos por comportamiento inadecuado entre los asistentes a festejar el triunfo de la selección mexicana contra Ecuador. Esto con el objetivo de evitar que la situación derivara en una riña, ya que estaba el pleito pues ya en grande, ¿no? Ya empujones y cosas, y entonces para que no se dé este tipo de situaciones se detuvo a dos personas, aunque dice no hubo ni delitos patrimoniales ni tampoco hubo personas dañadas. Aquí está Julio César Salas.
1: Tuvimos dos personas detenidas por faltas administrativas por un comportamiento que no era el adecuado entre las mismas personas, pues para evitar algún tema de alguna riña. Fueron únicamente dos personas, no tenemos datos ni de robo de autopartes, ni de robo de vehículos. Más de 240 compañeros estuvieron resguardando no solamente la glorieta, gran parte de la zona centro, para que no hubiera ningún tema de incidencia, ni de robos, ni de homicidios. Y hoy en la mañana estaba felicitando a los muchachos por esa acción que estuvieron haciendo.
0: Bueno, y vamos el día de hoy al comentario de Canacintra, como todos los jueves, comentario empresarial, adelante.
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3: Buenos días, Jonathan. Muchas gracias por abrirnos este espacio y por compartir con tu auditorio. Cuando juega la selección mexicana, algo ocurre en el país. Se detienen oficinas, se llenan restaurantes, se organizan familias, se reúnen amigos y millones de personas comparten una misma emoción. Queremos ganar. El fútbol tiene esa capacidad de unirnos, de recordarnos que cuando existe un objetivo claro, todos empujamos hacia el mismo lado. Pero quizá la gran pregunta es esta. ¿Por qué esa energía colectiva solo aparece en una cancha? México y Chihuahua también compiten todos los días, aunque no siempre lo veamos con la misma intensidad. Competimos por inversión, competimos por talento, por innovación, por empleos mejor pagados y sobre todo por mejores condiciones para nuestras familias. En la industria, como en el fútbol, no basta con tener historia. Hay que entrenar, prepararse, corregir errores y salir a competir con energía. Chihuahua ha demostrado que sabe producir, exportar y participar en las grandes ligas de la manufactura. Pero el éxito no puede ser un momento aislado. Tiene que convertirse en una parte de nuestra cultura. Así como celebramos un gol, también deberíamos celebrar una empresa que innova, a un joven que se capacita, a una mujer que dirige una planta o a un trabajador que mejora un proceso, así como un proveedor local que logre integrarse en una cadena global. El verdadero desarrollo se construye cuando hacemos del esfuerzo una costumbre y de la excelencia una forma de vida. En Canacintra creemos que Chihuahua tiene todo para seguir compitiendo. Talento, ubicación estratégica, experiencia industrial y una cultura de trabajo que siempre nos ha distinguido. Pero también sabemos que nadie gana solo. Se necesita equipo, disciplina, liderazgo y una visión compartida. El Mundial nos recuerda algo muy poderoso. Cuando México cree que puede ganar, se transforma el ánimo de todo un país. Ahora imaginemos lo que podríamos lograr si esa misma pasión la llevamos todos los días a nuestras empresas, a nuestras escuelas, gobiernos y comunidades. Porque competir no solo se trata de jugar un partido, Se trata de construir todos los días el Chihuahua que queremos ganar. Soy Sergio Grammer Quiñones, presidente de Canacintra Chihuahua, y seguiremos impulsando la transformación de ideas en desarrollo. Muchas gracias.
0: Gracias, Sergio. Aquí vamos a platicar contigo unos próximos días para hablar de esto del T-MEC y de algunas otras cosas que también son importantes, y a Canacintra más que otras, ¿no? Vamos a mensajes y volvemos. Al regreso tenemos la entrevista con el alcalde, vienen los deportes y varias cosas interesantes. Pues ya sabe que nos tocó Inglaterra, ¿no? Y es así también, ahorita lo platicamos en los deportes. Más cosas que todavía faltan en el programa, así es que regresamos, Eva, y estamos por la mañana, 8:31.
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11: Sus mensajes es 14-106-1074, en donde usted puede platicar y comentarnos de todo, así que de todo lo que quiera. Dice aquí, buen día, el día del Pancho Villa que le ganó a Ecuador, aún había gente celebrando incluso con lluvia y la policía los corrió, no estuvo chido eso. Es que nomás les dieron 2 horas para celebrar, ¿no? Más o menos. Sí, porque reabrieron la calle. Ahora, sí bajó ya el número de personas, no sé si... Y le ganamos a Inglaterra, y sí, ándele. Y sí, hombre, la locura. Bueno, y sí, y si mejor trabajamos a diario para ser mejores personas, padres de familia, ciudadanos, mejores trabajadores. Y sí, mejor dejamos de estar divididos y buscamos una mejor cultura y tenemos ciudadanos ejemplares y ciudadanos con pensamiento crítico producto de leer y no creer que los noticieros que informan. Si en verdad nos creamos fregando, es hora de demostrarlo así y no con un campo de fútbol y celebraciones grotescas. Saludos. Pero a mí sí me gusta la unidad que el fútbol pone. Híjole, sí. Nos hacía falta, ¿no? Un remanso así de juntos todos y gritando. ¿A cuánto hace usted que no escuchaba el himno nacional y no se le ponía así un orgullo, no sentía así como que un fuego se le encendía en el pecho? Bien padre. O los niños llorando ahí en el estadio. Digo, niños muy privilegiados, efectivamente, porque están muy caros los boletos. Porque ya ve que ya llegaron al millón de pesos los de Inglaterra. ¡Qué barbaridad! Buenos días, Jonathan. Primero una disculpa porque no estoy escuchando. Me gustaría hacer una propuesta para los festejos del próximo Partido de México. ¿Por qué no nos juntamos en áreas más grandes como el Palomar o el Ángel y no en la Glorieta de Villa, que no cabemos ahí? Pues es una calle. Eso también sería una buena propuesta. Pero bueno, pues es que los simbolismos no se pueden tampoco retirar de la noche a la mañana. Habría que incentivar, por ejemplo, algo poner en el Palomar para que la gente se fuera al Palomar. Pero pues sí, es una buena idea. Jonathan, buen día. En el Colegio de Bachilleres están cobrando semestres pasados porque según ellos no se cubrieron en su momento. El pago, y obviamente eso no puede suceder, porque debe pagarse, prever y sociedad alumnos en el mismo momento. Sería una incongruencia decir eso lo pago y el otro no. Bueno, el punto es que con este detalle se cobró según se realizó en el primer semestre o algún otro semestre, no les entregan a los recién egresados su constancia de haber finalizado los estudios. Está bien. No está bien que solo sean 2 horas y que se limiten en tiempo. Bien, la celebración, o sea, dicen que la celebración debe ser todo lo que quieran. Bueno, habría que ver, pero ese es el asunto. Es lo que la autoridad determinó. Y lo acá dice, México, México, México, México, México, fuera los ingleses. No, pues no fuera, nomás hay que ganarles con eso. Oiga, vamos rápidamente aquí a una nota sobre el operativo, pero de seguridad en general que se está manejando. El comisario de la Policía Municipal, Julio César Salas, informó que se reforzará la estrategia de seguridad porque en estos últimos días se han encontrado o se han dado un número mayor de actos violentos. Digo que ya platicó con el fiscal general Francisco Sánchez y con los integrantes de la Guardia Nacional y demás para reforzar principalmente el Distrito Morelos y el Distrito Leones, donde se han detectado un incremento en actividades relacionadas con el crimen organizado. Esto es lo que señala Julio César Salas.
12: Entonces, hoy en la mañana el alcalde me dio la instrucción de volver a reforzar algunas zonas de interés para el patrullaje, pero también me reuní con el fiscal general, con Francisco Sánchez en su oficina, para estar planeando el tema de lo que sigue, el tema del narcomenudeo, las detenciones y los objetivos prioritarios que tenemos identificados en la ciudad. Entonces así vamos a estar trabajando para este mes de julio.
11: Señala Julio Zarzala sobre el tema. Va a haber un nuevo vuelo de la Ciudad de México por Mexicana de Aviación y va a ser de la ciudad de Chihuahua a México, y en este vuelo pues estará de la siguiente forma. Aquí Alejandro Lazzarotto nos lo explica.
13: En donde nos anuncié ya oficialmente que la semana del 13 de julio empieza el vuelo, con una tarifa extraordinaria de inicio. Estamos hablando de 2.300 pesos viaje redondo
14: de Chihuahua a México. Más o menos, eso se irá incrementando conforme pase el tiempo, pero hay que aprovechar para comprar ahorita los boletos a la Ciudad de México.
15: ¿Y cuántas frecuencias son?
14: Va a ser diaria en la tarde, excepto martes y sábados, pero ya vamos a empezar, son aviones nuevos, muy cómodos, muy amplios, son aviones que tienen dos asientos en cada lado, lo que le da una amplitud muy buena, Embraer.
11: Bueno, vamos pues con lo que señala el alcalde Marco Bonilla en una de las notas, que dicen que mantiene trabajos permanentes de limpieza en drenajes, arroyos y zonas consideradas de riesgo como parte de las acciones preventivas por la lluvia. El alcalde lo anunció así y dijo que exhorta a la población a evitar tirar basura en la vía pública. ¿Qué está lo que dice Marco Bonilla?
16: Tengamos ahí con presencia de basura, es bien importante, escombro, basura, nos lo reporten al 072, lo vamos a atender de inmediato. Tenemos a disposición ahorita la concentración de la maquinaria de obras públicas, de servicios públicos y de desarrollo rural, ¿verdad? Para poder atender estos llamados. El tema ahí que nos genera luego inundaciones justamente es muchas veces las basuras en cauces de ríos y arroyos. Y en el tema de los drenajes, bueno, hicimos una gran labor preventiva justamente de limpieza de todo el drenaje pluvial. Entonces ha funcionado pues muy correctamente hasta el momento, gracias a Dios.
11: Bueno, eso es lo que señala el alcalde sobre el tema. Vamos pues con los deportes, pues, y Nicolás Flores, adelante.
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17: Gracias por estar con nosotros. Tiempo de información deportiva aquí hoy por la mañana. Mire usted, felicidades, campeona, la de las grandes figuras del boxeo chihuahuense, Víctor Manuel Saleta Reyes, ascendió a grado de policía tercero en el servicio profesional, carrera policial dentro de la Dirección de Seguridad Pública Municipal. En una nota de Arnoldo Gaitán en Deportes Locales de Chihuahua se le da este reconocimiento y él atinadamente, puntualmente, como siempre en su periodismo de investigación, recaudó esta información. Víctor Manuel Saleta, policía tercero, uno de los más grandes boxeadores chihuahuenses de los últimos tiempos. Enhorabuena, porque se sigue pues profesionalizando. Además de ser un gran deportista, también lo está haciendo dentro del ámbito profesional en la seguridad pública. A mi gran amigo, además de tener un gimnasio, pues muy completo, con la participación de más de 200 competidores provenientes de distintos municipios del estado, el pasado 28 de junio se llevó a cabo y con gran éxito la carrera de Valle de Encinos Mountain Bike 2026, consolidándose como uno de los eventos de ciclismo de montaña más atractivo de la región. Los participantes recorrieron exigentes senderos rodeados de paisajes naturales, disfrutando espectaculares vistas del Valle de los Encinos, considerado uno de los proyectos de ecoturismo más importante de México, donde se combinan viñedos, naturaleza y aventura, que ofrece experiencia única a los deportistas y a los visitantes. Y con las lluvias sagradas, benditas de estos últimos días, en estos últimos meses y más lo que se viene, aunque hay que estar muy atentos en ese sentido, evitar algún riesgo, tomar algún riesgo, pues bueno, esto se pone todavía más sabroso en los paisajes naturales de Chihuahua con el agua, que son más atractivos aún. Esperan que la afición que asista al estadio de la Ciudad de México logre pintar de verde el inmueble en un nuevo intento de comunión entre equipo y aficionados. México saldrá con el jersey verde ante la selección de Argentina en los octavos de final de la Copa del Mundo 2026, con la intención de volver a pintar de ese tono a todo el estadio de la Ciudad de México. De acuerdo a fuentes consultadas, en el duelo contra Inglaterra se utilizará la playera verde. Lo único que falta definir será qué short saldrá, con qué short saldrá el equipo mexicano, debido a que la parte baja del uniforme de los ingleses es del mismo tono y alguno de los dos equipos deberá de modificar su indumentaria. Es decir, que la selección mexicana tendrá que salir con un short de no blanco y bueno, vamos a ver si lo hacen en color rojo o color negro, no sé, o color las calcetas blancas. Total, que tiene el short no debe ser blanco para la selección mexicana, como salió en el último duelo, donde derrotó 2-0 precisamente a la selección de Ecuador. Mire, estos son los duelos para hoy: España, Austria, Portugal contra Croacia, Suiza contra el equipo de Argelia, hoy en la culminación de los duelos prácticamente de los 16avos de final. Los deportes, amigos nuestros, gracias, buenos días, continuamos.
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7: Bueno, ya estamos de regreso por la mañana y déjeme saludar al alcalde de la ciudad de Chihuahua, Marco Bonilla, que está con nosotros vía telefónica. Alcalde, ¿qué tal? Buenos días, ¿cómo estás?
8: Hola, muy buenos días, Jonathan. Estamos muy bien, muy contentos de entrar en comunicación contigo. Chambeadores. Ahorita amanecimos dándole con todo.
7: Pues sí, así. Y con todo. Oye, una parte que estaba viendo, acaban de ustedes de anunciar, es el término de una de las etapas importantes, que es el cambio de luminarias en prácticamente, pues no es la mitad, es mucho más de la mitad, pero ya toda la zona sur de la ciudad tiene luminarias nuevas. Cuéntanos de este, que es un asunto que ha avanzado y que pues es una de tus promesas que has ido cumpliendo, ¿no?
8: Sí, mira, como tú recordarás, bueno, arrancamos nosotros en el 2021 la renovación integral del alumbrado de la ciudad, mi estimado Jonathan. Para mí era, pues, la verdad que muy importante cambiar estas luminarias obsoletas, porque pues además de que hacían lucir la ciudad oscura, insegura, también otra cosa ahí que era que pues el consumo de luz era demasiado, y además el pago por el recibo era demasiado. Imagínate, Jonathan, que nosotros al entrar a la administración municipal, pues destinábamos más o menos 200 y pasaditos millones de pesos en el tema del pago del recibo de energía eléctrica, y pues ingresábamos por derecho de alumbrado público únicamente aproximadamente 130 millones. La verdad es que pues le teníamos que meter todavía una buena cantidad de recursos para poder pagar el recibo de energía eléctrica. Y bueno, pues derivado de estas nuevas luminarias, pues estamos ahorrando más o menos unos 70 millones de pesos aproximadamente, que nos ha permitido ir reconvirtiendo el alumbrado. Entonces, ya tenemos instalado, Jonathan, del canal hacia el sur, toda la ciudad de Chihuahua, no solamente en calles y avenidas, sino también en espacios públicos. Estamos muy contentos porque, bueno, pues ya estamos terminando este compromiso. Y el avance general ya es del 95%, es decir, estamos a muy poquitos meses de poder concluir el 100% de la reconversión y cumplirle a Chihuahua.
7: Oye, ahora te he visto en estos eventos de la bolsa escolar antes de que inicie el año escolar. ¿Cuál es el objetivo de esto? Porque ahora te veo que estás ahí con los chavos del CONALEP y varias escuelas entregando ya la bolsa escolar. ¿Es para que desde el primer día de clases aprovechen o cómo está el rollo? Cuéntanos.
8: Sí, mira, yo quisiera decirle a quienes escuchan la entrevista que muy importante que no compren útiles escolares, mi estimado Jonathan, porque vamos a estarle entregando a todo el nivel primaria, secundaria y medio superior. Vamos a estar entregando, para que tú te des una idea, aproximadamente unos 122 mil paquetes de útiles escolares, 63,758 que corresponden a primaria, 33,885 que corresponden a secundaria, y estas, bueno, pues corresponden a 390 solicitudes de diferentes escuelas, tanto primarias como secundarias, que se adhirieron a este programa, de las cuales 287 son primarias, 76 son secundarias y 27 son planteles de educación media superior. Es bien importante mencionar, Jonathan, que, pues como te digo, son 190 que se adhirieron. O sea.
7: Ah, se nos cortó aquí la llamada. Bueno, vamos a volver a tratar de encontrar la llamada y de volver a hacer aquí el enlace, a ver si lo podemos hacer vía directa aquí en este momento. Aquí ojalá que sí se dé. Bueno, mientras tanto, déjeme ir al precisamente a lo que ayer hacía el alcalde. Ayer el alcalde estuvo en lo que es a ver si está, aquí ya está el alcalde, a ver si está, ya, ándele, ya regresamos aquí con el alcalde. A ver, platícanos un poquito, estábamos en lo de que se adhirieron las escuelas y hasta ahí se cortó justamente.
9: Quienes están escuchando esta entrevista, revisen en la página del gobierno municipal de Chihuahua, pues si la escuela de su hijo o de su hija está adherida a este programa. Si está adherida, entonces pues ya no necesita comprar los útiles escolares, los útiles van por nuestra cuenta. ¿Qué es los útiles escolares, Jonathan? Pues mira, es su mochila, son lápices, plumas, sacapuntas, la lapicera, borrador, cuadernos, hojas de máquina, juego de geometría, prácticamente todo lo que te pide la lista oficial de la SEP. Y luego, para el nivel secundario, les vamos a dar la mochila, el juego de geometría y la calculadora científica, que también se les está pidiendo. Entonces, esto pues ya no lo tendría usted que comprar, ¿verdad? Esto va por cuenta del gobierno municipal como un apoyo importante a la educación.
7: Ah, qué interesante. Ahora, me están diciendo aquí de las becas. Este fin de semana se van a publicar las de excelencia. Y ahí van, porque ahora sí están revisando un poquito con que no se topen con la Rita Cetín. Algo me habían comentado ahí en Desarrollo Humano. Cuéntanos.
9: Sí, mira, este año nos hemos tardado un poquito más porque gracias a la disposición del gobierno federal logramos pues obtener los beneficiarios de las becas Rita Cetina, que son las becas que se otorgan por gobierno federal. Y lo que nosotros estamos tratando de priorizar es que las becas que entrega el gobierno municipal pues no se empaten con las que está entregando el gobierno federal y que podamos pues ahora sí que abarcar más, ¿no? Que ningún niño se quede sin estudiar por falta de algún apoyo, sea federal o sea municipal. Entonces, bueno, pues hay que estar muy atentos a la publicación de los resultados de las becas. Este domingo van a aparecer en los principales diarios de circulación local, pero también en el portal del gobierno municipal de Chihuahua, que es www.municipiochihuahua.gov.mx.
7: Muy bien. Oye, están preguntando sobre algo que fuera de lo que hemos platicado en la entrevista, pero dicen que el tiro de arco de la cantera que está retirado, que si qué condiciones pasa, que si qué pasó ahí. ¿Tienes información tú de eso? Porque ahí se pregunta el alcalde.
9: No entendí muy bien la pregunta, porque pero dice, sí. Yo decirte, quien diseñó esta gasa, este puente atirantado en curva, es un despacho de la ciudad de Guadalajara, que fue el que diseñó el puente de Monterrey, el puente Matute Remus en Guadalajara, y participó también en el diseño del puente Baluarte. Es decir, es una empresa pues que tiene todas las cartas credenciales. Claro. Y la parte estructural, como la verdad que sería el primer puente atirantado en curva en la ciudad, se tuvo que apoyar de un despacho francés. Entonces, una colaboración de un despacho francés con un despacho mexicano de Guadalajara, que están realizando todo el tema, tanto estructural como de diseño creativo. Toda la parte, pues, el armado de todo el metal se está haciendo ahorita justamente en los talleres y esperamos nosotros los tirantes lleguen despuesito el día 15 de julio y a partir del mes de agosto se va a comenzar a ver ya el montaje, ¿verdad? Ya en sitio, y se va a comenzar a ver pues el avance de este puente.
7: En los armados. Los otros ya casi están, ¿no? Los otros dos prácticamente en un 3 o 4 semanas a lo mejor ya están circulando, sí, por ahí vehículos.
9: No más de la segunda semana de agosto, Jonathan, van a estar totalmente abiertos a la circulación, inaugurados, por supuesto. Y bueno, pues ya van más del 80% cada uno de ellos, tanto el de Industrias y Nogales como el de Carreteras Lama y Fuerza Aérea. Estamos prácticamente pues a unas semanitas ya de terminarlos.
7: A lo que me preguntaban, mira, ya me lo están explicando, es el campo de tiro con arco que está en la cantera. Dice que se retiró y que cuándo se podrá conseguir un espacio igual para que tenga las condiciones de practicar, que dice no tenemos este lugar para entrenar accesible.
9: Ah, ya lo tenemos, no entendía. Ya tenemos el espacio. Fíjate que ahí, Jonathan, lo que queremos hacerles es el cambalache. El gran problema es que este predio, Jonathan, es privado, en el que estaba instalado el campo de tiro con arco. Es un predio privado. Estuvimos tratando de poder negociar en la adquisición del mismo para mantener ahí el campo de tiro con arco, sea fuera permuta, compraventa, no, porque la verdad es que con el tema de los ajustes del gobierno federal a las participaciones, pues andamos poquito apurados, ¿no? Son 80 millones ya los que nos ha quitado el gobierno federal, que se habían comprometido a enviar, ¿no?, en el presupuesto de este año, y eso pues nos pone ahora sí que a parir chayotes. Pero ya tenemos un terreno que vamos a ofrecerles en cambio, que está por la avenida La Cantera, y a cambio incluso queremos inclusive ahí generar el parque botánico del municipio de Chihuahua. Estamos trabajando ahorita con el proyecto ejecutivo del mismo para que no solamente esté el campo de tiro con arco, sino que además esté un jardín botánico pues dentro del complejo.
7: Te agradecen acá por haber apoyado a una niña que fue a la preselección mexicana de básquet y que la apoyaste muy rápido, que muchas gracias. Y luego acá dicen que el periférico de la juventud sí lo van a repavimentar, dice, porque ya vienen las lluvias.
9: Sí, bueno, vamos a estar trabajando en recarpeteos, ¿verdad? Hemos estado, de hecho ya estuvimos avanzando en una colaboración que hicimos con el gobierno del estado, a quien le agradezco muchísimo, ¿verdad? La gobernadora, al secretario Chanes, estuvimos ahí generando un recarpeteo prácticamente de donde está la vía Sicilia hasta la avenida de La Cantera. Estamos trabajando otros cuerpos, digamos, otros tramos donde también ya el pavimento está deteriorado. Pero yo sí les pediría ahí comprensión a las y a los chihuahuenses. Este tema del ajuste de los 80 millones que nos está quitando el gobierno federal, pues nos mete en complicaciones operativas. Entonces vamos a avanzar ahora sí que con recurso propio, como lo hemos venido haciendo estos años, pues hasta donde la capacidad nos dé.
7: Mira, yo no me quiero meter, dice, ¿cómo que era propiedad privada del campo? ¿Que no lo utilizábamos todos? El terreno es lo que tú te refieres, ¿verdad?
9: Es correcto. El terreno era, el propietario era un particular, o es un particular, es decir, no estaba a nombre del gobierno municipal ni a nombre del gobierno del estado. Entonces, pues el particular reclamó el terreno. Duramos más de un año tratando de ofrecerle permutas, cambios, alguna situación de donaciones anticipadas a cambio de algunos desarrollos o alguna situación, pero bueno, pues no lo logramos y encontramos una muy buena opción que, como te digo, pues se va a generar un jardín botánico y el espacio del tiro con arco.
7: Alcalde, sé que ya tienes tu agenda que cumplir ahorita a las 9 de la mañana. Sí. Te agradezco mucho que nos hayas tomado la llamada y pues más adelante aquí nos vemos en el programa y aquí contestamos más preguntas de la audiencia, ¿te parece?
9: Al contrario, me parece muy bien, por supuesto que sí, Jonathan, nos vemos pronto y pues a darle, Chihuahua, con toda la actitud.
7: ¿Quién gana el domingo?
9: Por supuesto que México, vamos a ganarle a México y vamos a llegar cuando menos a la semifinal, porque este es el año de ICC.
7: Y sí. Muy bien, gracias, alcalde. El alcalde Marco Bení en el programa aquí el día de hoy. Esta mañana platicamos con él. Oiga, acá también nos dicen de otra cosa. Nos dicen, acá otro dice, bueno, es que esta es pregunta para el alcalde, pero la verdad es que ya estaba en tiempo y si me dijo un par de minutos antes, me dejas porque tengo una cosa a las 9 de la mañana. Dice que no sube el predial, presidente municipal pavimenta esta calle. Aquí se las mando al alcalde con gusto. Las preguntas, claro que sí, se las mandamos y a ver si las tiene la oportunidad de responderlas él o alguien de su equipo, que finalmente, le digo, nos hacen el favor de tener un buen sistema. Yo quiero decir que el ayuntamiento es uno de los que mejores sistemas que tiene de respuesta a las peticiones de la ciudadanía. Dentro de la transmisión tengo algunos mensajes, por ejemplo, Judith Sain, buenos días, Mario Rodríguez, buenos días, Guadalupe Ramírez, buenos días, Adriana Torres, morning, buen día y beso. Dice Carla Montes, por favor, pavimento, arreglar la calle Ocampo de las Fuentes antes, de Fuentes antes del Ocampo. Gracias, Eric Martínez, buenos días, Alejandro, buenos días, Guamini Castelcel, buenos días, dice aquí, saludos a todo el equipo, gracias. Sergio Bimax, saludos a todo el equipo de Por la Mañana. Muchas gracias a todos que nos están saludando el día de hoy. Dice, qué bien que está al aire el alcalde, se siente cercano. Dice, gracias. Jonathan, ¿quién puede dirigir a estas personas? Somos 6 padres de familia con este tema de lo de el Bachilleres 1. Ya lo mandé a Educación, y ellos en Educación nos van a hacer el favor de tratarlo. De hecho, también lo estoy mandando, si tú me permites, con tu número telefónico, para que de esta manera se comuniquen contigo, Mari. De verdad, o sea, ya los estoy mandando. De verdad que todo lo que ustedes nos envían, todo tiene un destino. Si ya no les contestan, si ya no hacen el trámite, pues digo, ahí sí tampoco yo. Yo tampoco soy el que lo hace, pero sí se lo mando a las dependencias que ustedes nos dan. Gracias por ustedes, por crearnos su voz, y ese es el compromiso. Le agradezco mucho que nos esté escuchando y viendo el día de hoy. Lo espero, ya lo sabe, mañana en punto de las 8 de la mañana. En las cápsulas de cada hora ampliamos toda esta información y además le vamos detallando lo que surge a lo largo del día, los temas que se van dando, tanto en la mañanera como en lo demás, porque luego dicen que lo de la mañanera no, también la explicación de del señor Ebrard sobre lo del Tratado de Libre Comercio que está dando en la mañanera y lo del juego del domingo, el operativo, todo lo que viene. Lluvias en Parral, que cayó una tormentota allá, sí, muy fuerte. Tenemos los detalles también en las cápsulas de cada hora. No se olvide que aquí le estamos informando constantemente. Hasta mañana en punto de las 8 y aquí nos estamos viendo cada hora. Bye, bye.
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7: Estamos informando constantemente. Hasta mañana en punto de las 8 y aquí nos estamos viendo cada hora. Bye, bye.
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12: Jorge Adolfo Treviño Portilla, presidente de Coparmex Chihuahua, advirtió que la decisión de Estados Unidos de no extender el T-MEC por 16 años más abre un escenario de incertidumbre para las empresas, inversionistas y la economía regional. Sin embargo, aclaró que el tratado sigue vigente y mantendrá sus reglas mientras se llevan a cabo las revisiones anuales anunciadas. Treviño Portilla destacó que este cambio tiene una relevancia particular para Chihuahua, ya que es la entidad con mayor volumen de exportaciones hacia Estados Unidos y una de las más integradas a las cadenas de suministro de América del Norte.
13: No podemos olvidar que Chihuahua es el estado con más exportaciones de México hacia Estados Unidos y de hecho es uno de los más integrados a las cadenas de suministro americanas. Por ello, cualquier cambio en las reglas del comercio internacional pues tendrán un impacto directo en nuestra economía. Pero también es bien importante señalar nuestras fortalezas. Nuestro estado ha construido una plataforma industrial sólida, con talento, infraestructura y empresas altamente competitivas, y pues esas fortalezas van a permanecer.
14: Aunque el gobierno federal ha buscado la manera de suavizar la información en torno a la decisión del gobierno norteamericano de no ratificar el tratado entre México, Estados Unidos y Canadá, esta noticia a corto, mediano y largo plazo puede causar un impacto directo en la economía de nuestro país y particularmente la de Chihuahua, ya que somos el estado número uno en exportaciones al mundo, pero por supuesto nuestro gran socio es Estados Unidos. País que sabemos en estos momentos se encuentra en una etapa de cerrar su economía. Sin embargo, las decisiones tomadas en México, como el cerrar la industria petrolera, el cambiar por completo el Estado de Derecho y su funcionamiento a través del Poder Judicial, y claro, la relación que se maneja desde fuera entre el narco y algunos gobernadores, al parecer, sí ha afectado la negociación.
15: Hoy continúa la actividad del Mundial 2026. En los 16avos de final, España chocará contra el equipo de Austria a la 1 de la tarde. Portugal contra el equipo de Croacia a las 5. Y para las 9 de la noche, Suiza contra el equipo de Argelia. Mundial 2026 a la vista, a la 1, a las 5 y a las 9 de la noche. España, Portugal y Suiza son los favoritos ante Austria, Croacia y Argelia. A las 5 y a las 9 de la noche, España, Portugal y Suiza son los favoritos ante Austria, Croacia y Argelia.
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14: La gobernadora María Eugenia Campos Galván defendió su historial de transparencia tras las acusaciones hechas por la presidenta Claudia Sheinbaum Pardo, quien habría anunciado que solicitaría a la Auditoría Superior de la Federación una investigación sobre una supuesta inmobiliaria vinculada a la mandataria estatal. Asimismo, aseguró que desde su llegada al Ayuntamiento de Chihuahua ha cumplido con el ejercicio de 3 de 3, rindiendo cuentas sobre bienes patrimoniales, cuentas públicas, así como tarjetas de crédito.
15: Bueno, yo quisiera platicarles que ustedes me conocen desde que llegué al Ayuntamiento, cuando existía este ejercicio democrático, político, de transparencia para todos los actores políticos, que eran 3 de 3. Y que desde ahí empezamos justamente a rendir cuentas a la ciudadanía sobre mis bienes patrimoniales, mis cuentas públicas, mis tarjetas de crédito, todo eso. Y que lo he seguido haciendo con profunda convicción de que los chihuahuenses, cuando me dan el voto, yo tengo que responderles precisamente con toda la transparencia.
14: La Fiscalía Especializada en Atención a Mujeres Víctimas del Delito por Razones de Género y Familia formuló la imputación en contra de Abdel Sebastián Z.A. por su probable participación en el delito de feminicidio agravado, cometido en perjuicio de su madre, Carla Judith A.A., de 52 años de edad, quien se desempeñaba como agente del Ministerio Público. Los agentes investigadores detuvieron en términos de flagrancia al joven de 24 años de edad, poniéndolo a disposición del Tribunal Especializado en Violencia de Género. Como estaba planteado en el artículo 34.7 del Tratado entre México, Estados Unidos y Canadá, los representantes comerciales de los tres países se reunieron para comunicar si deseaban extender la vigencia del acuerdo por 16 años más. Canadá y México habrían confirmado estar de acuerdo con una ampliación de este tratado, aunque en línea con lo esperado por empresarios y analistas, pero Estados Unidos no respaldó esa opción. Con ello queda estipulado que el T-MEC seguirá vigente al menos hasta el 2036. Sin embargo, se deberán realizar revisiones anuales que atiendan los reclamos de los tres países. Con ello queda estipulado que el T-MEC seguirá vigente al menos hasta el 2036. Sin embargo, se deberán realizar revisiones anuales que atiendan los reclamos de los tres países.
1: Esperan que la afición que asista al

0: Almas estarían vestidos de verde. De acuerdo a fuentes consultadas, México utilizaría esta playera contra Inglaterra. Lo único que falta definir será con qué short saldrá el equipo mexicano, debido a que la parte baja del uniforme de los ingleses es del mismo tono, del mismo color blanco, y los dos equipos no podrían salir con esa indumentaria.
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2: En la fiesta del fútbol se vivió por la tarde de este miércoles un partido lleno de muchos goles y dramatismo, pues fuimos testigos de la remontada más épica que ha tenido esta Copa 2026. Bélgica se enfrentaba a Senegal y ambos equipos venían de anotar 5 goles en su último partido de fase de grupos. Senegal se adelantaba con un par de goles por medio de Habib Diarra al minuto 24 e Ismail Assar al 51. Cuando Senegal saboreaba sus octavos de final, el histórico atacante belga Romelu Lukaku anotaba un gol esperanzador al minuto 86 y Youri Tielemans anotaba el segundo 3 minutos después. Así, enviaban el partido a tiempos extra. Sin embargo, 4 minutos antes de cumplir con la extensión de juego, se marcaba por medio del VAR un penal a favor de Bélgica, donde Tielemans no se tentó el corazón, eliminando así a una aguerrida selección de Senegal. Bélgica está en la siguiente ronda. Minutos más tarde, Estados Unidos eliminaba del torneo con mucha facilidad a una pasiva selección de Bosnia y Herzegovina, donde Balogun al minuto 45 marcaba el 1-0, pero fue expulsado por una falta 11 minutos después. Aún así, Marek Tillman al 82 sentenció el 2-0, con el que Estados Unidos se clasifica a la siguiente ronda.
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1: Rafael Loera Talamante, secretario de Desarrollo Humano y Bien Común, descartó de forma categórica que existan planes para llevar a cabo despidos masivos en la dependencia a su cargo. Ello luego del anuncio de ajuste presupuestal emitido por la gobernadora María Eugenia Campos Galván. Loera Talamante subrayó que la directriz precisa del Ejecutivo es proteger de forma absoluta a todo el personal y mantener la estabilidad laboral dentro de la dependencia, garantizando así que ningún trabajador que cuente con contrato vigente o plaza de base se ha dado de baja con motivo de los recientes recortes financieros que enfrenta la administración pública.
2: Hay que decirlo, ninguna persona de la Secretaría, y lo voy a decir así con esa puntualidad, ninguna persona de la Secretaría que tenga su contrato, como hay personas que tienen sus contratos temporales, como las personas que tengan su base, va a ser dada de baja. La instrucción que tengo de la gobernadora es cuidar absolutamente a todas las personas y lo más posible.
1: Las intensas lluvias registradas la tarde de este miércoles en Parral dejaron un acumulado de 22.8 milímetros en apenas una hora, lo cual ocasionó inundaciones, deslaves y una amplia movilización de los cuerpos de emergencia. Así lo dio a conocer la Coordinación Estatal de Protección Civil. Elementos del Heroico Cuerpo de Bomberos y de Protección Civil atendieron de forma inmediata los diversos reportes generados por las precipitaciones en distintos puntos de Hidalgo del Parral, como lo fue el arrastre de un vehículo, la inundación de varias viviendas, así como el encharcamiento de diversas avenidas de esa ciudad. La Fiscalía General de la República cumplimentó una orden de aprehensión en contra de Hilda Susana Lozoya Austin, quien es hermana del exdirector de Pemex Emilio Lozoya, por su posible participación en el delito de operaciones con recursos de procedencia ilícita. La Fiscalía dio a conocer este jueves que Susana Lozoya Austin fue detenida en las inmediaciones del Aeropuerto Internacional de la Ciudad de México por elementos de la Agencia de Investigación Criminal, en conjunto con elementos de la Secretaría de Seguridad y Protección Ciudadana, así como la Secretaría de Marina.
3: Pues de la Fuente está obligado a encontrar soluciones para que la selección española siga avanzando en la ronda en el Mundial 2026. El hecho es de que España terminó de líder del Grupo H del Mundial con 7 puntos. No evitó que se marchara de Guadalajara con sensaciones preocupantes. Antes de viajar a Los Ángeles para afrontar el primer duelo de eliminatoria de esta Copa del Mundo contra Austria, presentándose como el rival en la ronda de 16avos, Luis de la Fuente sabe que el nivel del equipo tiene que ser mejor en los próximos partidos si España quiere aspirar a levantar el trofeo.
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0: ¿Dónde? ¿Dónde está la fiesta? Where's the party, Madonna? Y con más y mejor música aquí en este jueves 2 de julio 2026. Hoy sigo con más y mejor música. ¿Qué tal, Charlie? Contigo, no te vayas. Ya regresaré con más en este jueves. Y viene primeramente No I Can con The Great Divide. Sigan comunicándose, ya se lo saben, el 614-106-1074, mi WhatsApp. Y aquí estoy atendiéndolo para seguir con más de lo que me indiquen, con más de lo que comenten. No Can, te digo enseguida, y mucho más. Tú que propones, estás a través del Lobo 106.1. ¿Qué tal, Charlie? Contigo.
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1: eso se llama Rock Your Body. Aquí soy JT, Justin Timberlake con más. Sigo con algo de Alex Warren. Oye, por cierto, que está teniendo gran momento con esa canción, subiendo cada vez más y más por las listas Fever Dream.

0: serie Avengers. Aquí, algo de 30 Seconds to Mars para seguir disfrutando de esta tarde con más y mejor música en este jueves. ¿Qué tal, Charlie, contigo? Oye, bueno, voy a regresar con algo de Harry Styles, que ha tenido una serie de cosas interesantes en sus decisiones, ¿no? Por ejemplo, uno de sus últimos shows allá en Londres, está haciendo la residencia y él vive pues relativamente cerca del lugar donde se está presentando, pues se fue prácticamente trotando, ¿no? Corriendo a manera de ejercicio al show. Digo, son las excentricidades que luego nos damos cuenta de lo que acontece con los artistas. Harry enseguida con American Girls en el Lobo 106.1.
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con el hit de Billie Jean, que desde luego se incluye en esa producción, la más vendida en la historia de la música, como lo es Thriller. Y sigo con más. Ahora llega esto que se llama My Sharona de The Knack, que ya escuchas. Oye, sigue comunicándote, ya sabes, mi WhatsApp 614-106-1074.

0: My Sharona, Donak. Ok, bueno, ya regreso con más y mejor música. Una con un par de minutos en la ciudad de Chihuahua. Volviendo, tengo a Summer, más lo que sigan indicando. Me quedo a través de mi WhatsApp y desde luego todas las vías. Regreso de inmediato.
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2: La gobernadora María Eugenia Campos Galván aseguró que la decisión de Estados Unidos de no extender de inmediato el T-MEC por 16 años más está directamente relacionada con la percepción que existe sobre la relación del gobierno federal con grupos delictivos, por lo cual consideró que la administración federal deberá asumir las consecuencias que esto genere. Además, Campos Galván indicó que esta decisión refleja la falta de cooperación del gobierno mexicano con los Estados Unidos, así como con otros países en temas de seguridad y transparencia.
3: Es clarísimo que esta respuesta de Estados Unidos sobre el T-MEC tiene que ver justamente con los acuerdos entre el gobierno mexicano y entre el narcotráfico. Pues esto se lo dijimos a la señora presidenta justamente la semana pasada, que si había un cambio en el T-MEC y ella y el gobierno federal iban a tener que asumir la responsabilidad sobre el tema. ¿Por qué? Porque pues es la respuesta de Estados Unidos a un gobierno mexicano que no quiere cooperar, ya no con Estados Unidos, no quiere cooperar a favor de la vida, a favor de la verdad.
4: Aunque el gobierno federal ha buscado la manera de suavizar la información en torno a la decisión del gobierno norteamericano de no ratificar el tratado entre México, Estados Unidos y Canadá, esta noticia a corto, mediano y largo plazo puede causar un impacto directo en la economía de nuestro país y particularmente la de Chihuahua, ya que somos el estado número uno en exportaciones al mundo, pero por supuesto nuestro gran socio es Estados Unidos, país que sabemos en estos momentos se encuentra en una etapa de cerrar su economía. Sin embargo, las decisiones tomadas en México, como el cerrar la industria petrolera, el cambiar por completo el Estado de Derecho y su funcionamiento a través del Poder Judicial, y claro, la relación que se maneja desde fuera entre el narco y algunos gobernadores, al parecer, sí ha afectado la negociación.
5: Hoy continúa la actividad del Mundial 2026. En los 16avos de final, España chocará contra el equipo de Austria a la 1 de la tarde. Portugal contra el equipo de Croacia a las 5. Y para las 9 de la noche, Suiza contra el equipo de Argelia. Mundial 2026 a la vista, a la 1, a las 5 y a las 9 de la noche. España, Portugal y Suiza son los favoritos ante Austria, Croacia y Argelia.
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Ok, Ladies Night, aquí escuchamos a Cool in the Gang, aquí a través del Lobo 106.1. Oh, una nueva hora con más. Estate pendiente porque ya vienen más de los premios. 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Vamos a ver quién gana y eso va a ser enseguida. Ok, mucha suerte. Ya sabes, mi WhatsApp 614-106-1074. Es invitación doble. Eso

0: Eso es Ghost of a Chance, ahora con la reunión de Rush. Bueno, en realidad Alex y Jerry Lee junto con Annika Niles, pues obviamente ha habido mucha atención y mucha buena vibra sobre las canciones de Rush. Sin duda alguna esta la disfrutamos bastante. Oye, no te vayas, regreso, está a ser el Lobo 106.1. Ya empezaron a llegar los audios, ahorita voy a estar revisándolos y vamos a seguir con más música también aquí a través del Lobo 106.1, 1:26 en ese jueves.
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3: En la fiesta del fútbol se vivió por la tarde de este miércoles un partido lleno de muchos goles y dramatismo, pues fuimos testigos de la remontada más épica que ha tenido esta Copa 2026. Bélgica se enfrentaba a Senegal y ambos equipos venían de anotar 5 goles en su último partido de fase de grupos. Senegal se adelantaba con un par de goles por medio de Habib Diarra al minuto 24 e Ismail Assar al 51. Cuando Senegal saboreaba sus octavos de final, el histórico atacante belga Romelu Lukaku anotaba un gol esperanzador al minuto 86 y Youri Tielemans anotaba el segundo 3 minutos después. Así enviaban el partido a tiempos extra. Sin embargo, 4 minutos antes de cumplir con la extensión de juego, se marcaba por medio del VAR un penal a favor de Bélgica, donde Tielemans no se tentó el corazón, eliminando así a una aguerrida selección de Senegal. Bélgica está en la siguiente ronda. Minutos más tarde, Estados Unidos eliminaba del torneo con mucha facilidad a una pasiva selección de Bosnia y Herzegovina, donde Balogun al minuto 45 marcaba el 1-0, pero fue expulsado por una falta 11 minutos después. Aún así, Marek Tillman al 82 sentenció el 2-0, con el que Estados Unidos se clasifica a la siguiente ronda.
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del verano. Oye, bueno, vámonos con James Blunt. Y no olvides que me estás mandando audios de WhatsApp para decirme que quieres estar en la Summer Party de Radio Manía, ¿ok? Adelante, 614-106-1074, porque vas a poder llevarte una de las invitaciones dobles para este sábado estar en Radio Manía Summer Party en la Arena Corner, bueno, en el Hub

Ok, se llama House Tour. Aquí subo algo de Sabrina Carpenter. Aquí a través del Lobo 106.1 ya estamos con algo de los Thompson Twins, de los grandes hits incluso de los 80. Oye, Radio Manía el próximo fin de semana, no te lo puedes perder, en el Hub de la Arena. Soy

Ok, hold me now de los Samson Twins. Aquí en el Lobo 106.1, 1:45. Regreso con más y mejor música. Oye, vamos a ir con

0: todas aquellas canciones que te van a prender en la noche del próximo sábado. Bueno, suerte, enseguida nos vamos con el ganador. También vengo con música de Sara Larsen.
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Se llama Lush Life. Aquí somos Sara Larson, aquí en el Lobo 106.1. Y sigo con más. Aquí estoy por entregar boletos para que te vayas a la Summer Party de Radio Manía. Ese sábado va a ser el sábado por la noche en el Hub de la Arena Corner. Y tienes oportunidad de comprar boletos ahí mismo en taquilla. De hecho, tienen sus redes sociales de Radio Manía para que ahí los puedas encontrar y tengas oportunidad también de enterarte de todos los detalles sobre la presentación y todos sus eventos. Oye, vamos a estar enseguida dando a conocer quién gana, ya estoy por entregar el siguiente de los dobles. 614-106-1074 es mi WhatsApp para que me mande su audio. Aunque diga Liam Gallagher su pronóstico del 5-0 que dice va a tener en Inglaterra contra México el próximo domingo, me parece que se va a quedar con sus palabras. Aquí está algo que vamos a escuchar de Oasis. Y es Don't Look Back in Anger, aquí en el Lobo 106.1. ¿Cuál sería tu pronóstico?

0: Obsession, aquí subo Animotion, aquí a través del Lobo 106.1. Oye, vámonos con más, porque en este momento estoy por entregar el siguiente de los boletos dobles para que te vayas a la Summer Party, Gran Summer Party con Radio Manía este sábado. Ya lo sabes, banda en vivo, tocando grandes canciones de aquella época de los 80 y sobre todo de aquellos años de los videos de MTV y demás. Bueno, a ver, ¿quién gana?
1: Charlie, buenas tardes.
0: Hola, buenas tardes.
1: Me gustaría mucho ganarme los boletos para ir a escuchar a la Summer Party de Radio Manía.
0: Ok,
1: muchas,
0: claro.
1: Muchas gracias, mi nombre es Juana Viramontes.
0: Dale, claro que sí.
1: Excelente jueves.
0: Oye, pues igualmente, excelente jueves para ti. Y todavía mejor porque has ganado esa invitación doble. Oigan, estén pendientes porque ya vendrá Ariana más adelante para seguir con más. Y obviamente yo me despido, pero regreso después de las 7. Ya cuando vuelva, seguiremos con más en ese jueves. Por lo pronto, quédate en sintonía. Esto es el Lobo 106.9. Soy Easy de Olivia Dean. Después de eso,
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1: El presidente de la Canaco en Chihuahua, Alejandro Lazzarotto Rodríguez, informó que durante una reunión sostenida con el director general de Mexicana de Aviación, general Leobardo Ávila Bojórquez, se confirmó el inicio de operaciones de la ruta Chihuahua-Ciudad de México a partir del próximo 13 de julio. Según se indicó, el vuelo contaría con una tarifa de lanzamiento de aproximadamente 2.500 pesos en viaje redondo y estaría operando con frecuencia diaria excepto los martes y sábados. Se indicó que se utilizarán aeronaves de la fabricante brasileña Embraer de 2 asientos a cada lado del pasillo.
2: Nos anunció ya oficialmente que la semana del 13 de julio empieza el vuelo con una tarifa extraordinaria de inicio. Estamos hablando de 2.300 pesos viaje redondo de Chihuahua a México. Más o menos, eso se irá incrementando conforme más el tiempo, pero hay que aprovechar para comprar ahorita los boletos a la Ciudad de México.
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3: Reino Unido acaba de sumar una nueva infraestructura verde pensada no solo para las personas, sino también para la naturaleza. Se conectarán dos reservas naturales de gran valor ecológico que quedaron separadas por una construcción de una vía en la década de 1970. El puente que cumplirá este objetivo busca ofrecer un paso seguro a especies como lagartos, culebras, sapos, tejones, entre otros, ayudando a restaurar la conexión entre ecosistemas que durante décadas han estado divididos por el tráfico. El objetivo principal del proyecto es reducir la fragmentación del hábitat, uno de los grandes problemas para la biodiversidad. El puente sustituye a una antigua pasarela peatonal de los años 80 que no facilitaba el movimiento de la fauna. Ahora, además de servir a peatones, ciclistas y jinetes, funcionará como un corredor vivo para animales pequeños y grandes, con zonas de refugio, arena y troncos pensados especialmente para reptiles e invertebrados.
4: En 5 frentes, si la lluvia lo permite, del Campeonato Estatal de Béisbol de Primera Fuerza, arranca la fecha 8 del Campeonato Estatal. Mineros se enfrentará a los Indios de Ciudad Juárez, allá en la frontera, a partir de las 19:30 horas. En ese mismo horario, más Torquero de Camargo chocará contra los Faraones en el Estadio Luis Cobos Huerta. Aquí en el Héctor Espino, Dorados de Chihuahua recibirá a los Manzaneros de Cuauhtémoc, que le llenarán todos los espacios de sombra seguramente este jueves y viernes. Algodoneros en Delicia recibirán a los Venados de Madera y los Soles. En el Estadio José García Mendoza chocarán contra el equipo de los Rojos de Jiménez. En tanto que los Soles de Ojinaga, en el Parque José García Mendoza, a las 19:30 horas chocarán ante los Rojos de Jiménez.
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10: César Comava Quesada, subsecretario de Movilidad, indicó que en los festejos del Mundial puede decirse que hay saldo blanco, ya que no se presentaron incidentes graves salvo la detención de dos conductores que manejaban en estado de ebriedad, un motociclista y un automovilista. Además, Comava Quesada indicó que de acuerdo con información de la Coordinación Estatal de Protección Civil, aproximadamente 10.000 personas asistieron a ver el partido de México contra Ecuador en la Plaza del Ángel. Asimismo, mencionó que el registro de personas que acudieron a festejar el triunfo de México en la glorieta de Pancho Villa se estima en 4.000 visitantes, por lo que las cifras se duplicaron de un evento a otro. El comisario de la Policía Municipal, Julio César Salas González, informó que se reforzará la estrategia de seguridad en la capital del estado, ello luego de los recientes hechos de alto impacto registrados en la ciudad, por lo que dijo ya sostuvieron reuniones de coordinación con el fiscal general Francisco Sáenz, para de este modo atender temas prioritarios como el narcomenudeo, detenciones y objetivos delincuenciales. Salas González detalló que la estrategia se enfocará principalmente en el Distrito Morelos y en el recién creado Distrito Leones, donde se ha detectado un incremento en actividades relacionadas con el uso de motocicletas, algunas de las cuales, dijo, han sido aseguradas junto con armas de fuego y droga.
11: Entonces, hoy en la mañana el alcalde me dio la instrucción de volver a reforzar algunas zonas de interés para el patrullaje, pero también me reuní con el fiscal general, con Francisco Sáenz, en su oficina, para estar planeando el tema de lo que sigue, el tema del narcomenudeo, las detenciones y los objetivos prioritarios que tenemos identificados en la ciudad. Entonces, así vamos a estar trabajando para este mes de julio.
10: Marcelo Ebrard, titular de la Secretaría de Economía, expresó que México deberá atender las preocupaciones de Estados Unidos y Canadá con respecto al T-MEC, ya que dijo todavía es dependiente de otros países en materia farmacéutica, electrónica, así como de inteligencia artificial. El T-MEC ha sido probablemente el tratado más exitoso comercial que se ha firmado en el mundo, pero bueno, tiene sus legítimas preocupaciones y si lo que queremos hacer es que el tratado siga vigente y amplíe sus alcances, deberemos atender todas las preocupaciones, lo expresó el titular de la Secretaría de Economía, Marcelo Ebrard.
12: Con la participación de más de 200 competidores provenientes de distintos municipios del estado, el pasado 28 de junio se llevó a cabo con gran éxito la carrera de Valle de los Encinos Mountain Bike 2020. Competidores provenientes de distintos municipios del estado, el pasado 28 de junio se llevó a cabo con gran éxito la carrera de Valle de los Encinos Mountain Bike 2026, consolidándose como uno de los eventos

0: y visitantes.
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Aquí Ariana en tu compañía a través del Lobo 106.1. Bienvenido, estoy lista y preparada para una tarde más junto a ti en este jueves, ya 2 de julio. Poco a poco con este nuevo mes, espero que estés muy bien. Te doy la bienvenida a esta tarde, una tarde que estará increíble y con sus respectivas 4 horas dedicadas a la buena programación que ya está preparada para ti, también para esas sugerencias que seguramente ya tienes en mente. Espero tu mensaje, tu audio, espero que hagas contacto y que disfrutemos al máximo esta tarde juntos. 614-106-1074 es el WhatsApp de cabina. Lo conoces muy bien. Tuvimos Little Fighter de White Lion, Drácula de Tame Impala. Y ahora llega música nueva de Katy Perry. Esto es Watch It Burn en el Lobo 106.1.

0: Seguimos con más música. Ya conoces el WhatsApp, es el 614-106-1074 y espero tengas la oportunidad de hacer contacto. Ya viene Ariana Grande con lo más reciente y no hay que olvidar que fue apenas hace unos días que cumplió años. El 26 de junio llegó a los 33 en medio de varios conciertos que ha estado dando alrededor del mundo, conciertos de los cuales pues hemos tenido momentos viralizados en redes sociales y pues sigue pues emocionando a muchísimos fans que ya la extrañaban, ¿no? Precisamente en esta faceta musical, que ya la vimos mucho en el cine, pero la extrañábamos por aquí en shows. Vámonos con ella y también con algo de BTS. Harry Styles estará llegando y mucho más. Parte de lo que propongas aquí en el Lobo 106.1.
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0: Watermelon Sugar. Esto fue Watermelon Sugar, música de Harry Styles en el Lobo 106.1, que cada vez están más cerca sus conciertos en Ciudad de México, ya a finales de este mes, el 31 de julio y inicio de agosto. Va a estar espectacular. Y hablando de Harry Styles, también lo vimos muy emocionado, ¿no? Él también está viviendo pues esta fiebre del mundial y estuvo en este partido de Inglaterra y estuvo, wow, pues eufórico. Los presentes lo vieron festejando por ahí en uno de los pasillos del estadio. En cuanto hubo gol de Inglaterra, él se volvió loco, estaba con alguna amistad, se abrazaron, él está pasando también espectacular. Y este video se hizo bastante viral, por cierto. Ya nos vamos con más música. She's in Texas, por ejemplo, Jon Bon Jovi, One Republic. Y sigo con más de tus peticiones. Sigue conmigo. Estás en el Lobo 106.1.
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Miracle, Jon Bon Jovi. Y ahora mismo vamos a ir con One Republic. Esto es Need Your Love. Al aire. Sube el volumen.

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15: Cuauhtémoc Estrada, coordinador de la fracción parlamentaria de Morena, cuestionó la forma en que ha sido manejado el reportaje de The New York Times al señalar que ha sido utilizado como una herramienta política. Lo anterior luego de los señalamientos emitidos por el rotativo estadounidense, donde se afirma de manera presunta que actores políticos militantes de Morena se habrían convertido en informantes del gobierno de Estados Unidos. Cuauhtémoc Estrada dijo confiar en el derecho a la libertad de expresión de este medio. Sin embargo, consideró que el ejercicio periodístico no puede sustituir una investigación de carácter fiscal.
16: ¿Dejamos que las fiscalías integren carpetas o nombramos al New York Times como fiscal general de la República? E incluso vamos más allá, ¿lo hacemos juez o los constituimos en ministros? Eso hacemos, es que ese es el problema. Yo respeto mucho el tema de que un medio pronuncie algo, está en su derecho y en el derecho mío para poder escuchar información. Pero sustituir eso, o sea, decir eso en lugar de la investigación, del proceso, de la autoridad facultad, para ello no estoy de acuerdo.
15: Ante la alerta de viaje que emitió el Reino Unido para sus ciudadanos por riesgos de aglomeración y robos durante las celebraciones del próximo partido ante México, la presidenta Claudia Sheinbaum Pardo afirmó que es seguro visitar nuestro país. La jefa del Ejecutivo Federal destacó que el gobierno de la Ciudad de México ya anunció diversas medidas de seguridad tras el fallecimiento de 4 personas el pasado martes. Esto luego de la victoria de la selección mexicana de fútbol. La presidenta llamó a la afición a actuar de forma responsable y evitar el exceso de alcohol, aseverando que su gobierno mantiene contacto con el gobierno capitalino por si se requiere apoyo. El primer ministro del Reino Unido, Keir Starmer, ofreció este jueves una disculpa formal del gobierno por el papel del Estado británico en la separación de decenas de miles de madres solteras de sus bebés, una práctica prolongada durante décadas hasta los años 70. En el Parlamento, Starmer dijo: "Lo sentimos profunda y sinceramente", en lo que calificó como una mancha en nuestra historia. Y es que se calcula que entre 1949 y 1976, unos 185 mil bebés de madres solteras habrían sido dados en adopción en Inglaterra y Gales.
5: Esperan que la afición que asista al Estadio Ciudad de México logre pintar de verde el inmueble en un nuevo intento de comunión entre equipo y aficionados. México saldrá con el jersey verde ante la selección de Inglaterra, que lo hará con el uniforme completo en blanco en los octavos de final de la Copa del Mundo 2026, con la intención de volver a pintar de ese tono todo el estadio de la Ciudad de México. Más de 80 mil almas estarían vestidas de verde. De acuerdo a fuentes consultadas, México utilizaría esta playera contra Inglaterra. Lo único que falta definir será con qué short saldrá el equipo mexicano. Debido a que la parte baja de desconsultadas, México utilizaría esta playera contra Inglaterra. Lo único que falta definir será con qué short saldrá el equipo mexicano. Debido a que la parte baja del uniforme de los ingleses es del mismo.

Estás en el Evo 106.1 con todos los hits y todos los premios. Esto estuvo a cargo de John Lennon, Stand By Me, además de I Just Might de Bruno Mars. Muy buenas tardes para ti en este jueves. Seguimos con pronóstico de lluvia. Si es que te topas con esta situación, me lo comentas, nos mantenemos informados, haz contacto. Además del WhatsApp, en redes sociales. Estamos como el Evo 106.1. Ariana, locutora, date la vuelta por allá y haz contacto, síguenos. Y quédate al pendiente de todo nuestro contenido, de todas las sorpresas que llegan a surgir por allá. Así estamos más cerquita. Vamos a continuar con Doja Cat y SZA. Esto es Kiss Me More. Lo escuchas en el Evo 106.1.

0: It's a Sin, Pet Shop Boys. Una canción número uno a nivel mundial. Lo fue en los años 80 y lo escuchaste en el 206.1. Y seguimos con más. Tenemos buen ritmo. Ya es jueves y supongo que estaremos de muy buen humor porque ya casi llega el fin de semana. Y además, empezando un nuevo mes, creo que traemos una actitud diferente. Espero más positiva, esperando buenas cosas. Hay que manifestarlo de esta manera, que sea un buen mes. Ya julio de 2026, el año se está yendo rápido. Hayas logrado ya en este punto del año muchas cosas o no. De igual manera, espero que lo estés disfrutando muchísimo y que sobre todo estés siendo feliz y que estés aprendiendo muchísimo de cada situación que se te presenta. Este año está volando. ¿Y cómo no va a ser así si le estamos pasando increíble cada día con buena programación? Ya viene Joe con End of Beginning. No te vayas a desconectar ni un solo segundo del Lobo 106.1.
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Esto fue After the Rain. Ahora estás escuchando a Sara Larsson. Esto es Midnight Sun. 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

0: Body Language, música de Queen en el 106.1. Ya regreso con Turn the Lights Up. También se estará acercando Shania Twain, música de Taylor Swift. Y bueno, parece que ya es oficial que la boda de Taylor con Travis Kelce sí será en nada más y nada menos que Madison Square Garden. Está llena de altas expectativas. Se habla mucho de todo lo que posiblemente va a suceder en esta que será una boda emblemática por allá en Nueva York. Esperemos y si tengamos algún contenido, ¿no? Alguna fotografía, algo que nos haga saber cómo fue en realidad esta boda tan increíble, esperada y que seguramente, así como las expectativas nos lo muestran, será espectacular. Ya llegará con Elizabeth Taylor en el Lobo 106.1.
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1: Taylor Swift con Elizabeth Taylor en el Lobo 106.1.

0: Y con esto, a cargo de Taylor Swims, una hora más se va. Sigo en tu compañía en este jueves en el Lobo 106.1.
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25: La presidenta estatal del PAN, Daniela Álvarez, informó que la convocatoria para el registro de aspirantes a cargos públicos fue ampliada. Ello debido a la reciente relevancia que el Estado ha adquirido en el escenario político nacional. Precisando que será lanzada de manera oficial el próximo 21 de julio, fecha en la que el dirigente nacional de ese partido, Jorge Romero, podrá acudir al Estado de Chihuahua. Tras señalar que existe entusiasmo entre la militancia por participar en el próximo proceso, Daniela Álvarez pidió a las y los aspirantes esperar a que el Comité Ejecutivo Nacional del PAN emita los lineamientos oficiales para el registro de precandidaturas.
26: Hay una ampliación de plazo. Las reglas todo el mundo las conoce. Tenemos que cuidarnos y respetarnos porque además, lo he dicho y también lo ha dicho la gobernadora, somos un solo equipo que tenemos muchos años caminando juntos y que se entienden las pasiones y que se entiende que quisieran que ya hoy se publicara la convocatoria y las reglas y no estamos en campaña. Hay un proceso electoral que no ha iniciado. Hay que respetar también los tiempos.
25: La construcción del paso superior vehicular en el cruce de la carretera Chihuahua-Aldama y la avenida Fuerza Aérea presenta un avance físico del 90%, por lo que la obra se encuentra en su etapa final. Así lo dio a conocer el gobierno municipal de Chihuahua. La Dirección de Obras Públicas realiza actualmente los últimos trabajos de esta estructura, entre los cuales destacan la instalación y sellado de las juntas de expansión del puente, la colocación de carpeta asfáltica en las zonas de transición, la pavimentación de los accesos a la glorieta, así como la instalación del sistema de alumbrado público. El tigre de Bengala Kenzo falleció después de ser capturado y llevado para recibir atención médica. Así lo confirmó la Procuraduría Federal de Protección al Ambiente y la Secretaría de Medio Ambiente y Recursos Naturales. Las instancias federales informaron que durante las maniobras para su aseguramiento, el tigre atacó a integrantes del equipo de rescate, por lo cual fue necesario aplicar medidas adicionales para someterlo a través del uso de un arma de fuego, ante esto que se calificó como una situación inesperada.
0: En 5 frentes, si la lluvia lo permite, del Campeonato Estatal de Béisbol de Primera Fuerza, arranca la fecha 8 del Campeonato Estatal. Mineros se enfrentará a los Indios de Ciudad Juárez, allá en la frontera, a partir de las 19:30 horas. En ese mismo horario, Mazorquero de Camargo chocará contra los Faraones en el Estadio Luis Cobos Huerta. Aquí en el Héctor Espino, Dorados de Chihuahua recibirá a los Manzaneros de Cuauhtémoc, que le llenarán todos los espacios de sombra seguramente este jueves y viernes. Algodoneros en Delicia recibirán a los Venados de Madera y los Soles. En el Estadio José García Mendoza chocarán contra el equipo de los Rojos de Jiménez. En tanto que los Soles de Ojinaga, en el Parque José García Mendoza, a las 19:30 horas chocarán ante los Rojos de Jiménez.
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Pressure, Billy Joe en el 206.1. Además de Olivia Dean con Men I Need, dando inicio a una hora más. La tarde va avanzando con buenos temas musicales que han sido parte no solo de la lista que ya tenemos por aquí preparada para ti, sino porque han surgido

Buenas sugerencias, gracias por estar en sintonía de Lobo 106.1. Vamos a seguir haciendo de este día uno increíble. Un día que nos toca, pues, un poco fresco. No sé cómo lo percibas tú, estamos a 29 grados. Una gran diferencia a días pasados, ¿no? Que estuvimos a 38 grados. Hay una gran diferencia y hay bastante probabilidad de lluvia. ¿Cómo está todo allá afuera? Cuéntamelo todo y sigamos disfrutando de más música que ya está listo Bruno Mars con Risk It All en el Lobo 106.1.

0: You, qué buena canción está a cargo de Coldplay en el Evo 106.1. Más y mejor música. Vamos a continuar. ¿Qué te parece, Rico? ¿Qué hace? Que es parte de lo que hace llegar a través de la vía WhatsApp, que es el 614-106-1074. Emotion in Motion. Viene Meatloaf. Viene Usher también con Pitbull. Muy buena energía es la que estás demostrando, que tienes en esta tarde. Excelente aquí. Te complacemos con esa canción que quieres escuchar. Si quieres tú también escuchar el tema musical que alegraría tu jueves, escríbeme o mándame un audio. Puede ser en el 614-106-1074. Estás en el Lobo 106.1.
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2: En la sintonía futbolera, España selló un contundente triunfo por 3-0 ante Austria en el Sofi Stadium. Avanzando con autoridad a los octavos de final, el planteamiento de Luis de la Fuente dominó desde el inicio, a pesar de que el VAR anuló un gol temprano por una falta sobre el arquero. La resistencia alpina se rompió al minuto 36 cuando Mikel Oyarzabal conectó un centro de Cucurella. En el complemento, el lateral Pedro Porro firmó el segundo de cabeza tras una asistencia de Alex Baena al 66. Ya en la agonía del juego, Oyarzabal selló su doblete para liquidar el encuentro. Además, el guardameta Unai Simón rompió el récord histórico de imbatibilidad en los mundiales. La Roja ya está en octavos y espera rival entre Portugal y Croacia.
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Seguimos con más música. Vámonos con algo que agregue aún más energía a la tarde. Es Usher con Pitbull en el 106.1.

0: Meatloaf es lo que escuchaste en el 106.1. Ya es 2026. Se cumplieron 4 años sin el artista. Este aniversario luctuoso llegó en enero. Qué rápido pasa el tiempo. Y aquí en el 106.1 no falta esa buena música para recordar a este y a otros más artistas, ¿no? Que, bueno, se fueron, pero dejaron buena música para la historia. Vámonos con Lady Gaga y Doja. Están listas con Runway. Viene más música de Queen, que es lo que por acá leo entre tus peticiones. Niall Horan también, Kenny Loggins. Todo para seguir complementando esta tarde. Contigo, esto es el Lobo 106.1.
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Rapsodia Bohemia fue música de Queen dando paso a Dinner Party. Escuchemos a Niall Horan a través del 106.1.

0: Son las 5:55 y vamos a irnos con la próxima hora, que seguirá con excelente música, eso yo te lo prometo, pero también espero tengas la oportunidad de hacer ese contacto, porque quiero saber qué quieres proponer para esta última hora. Cierra nuestra tarde juntos. Ya las 6 de la tarde es un momento en donde siempre nos enfocamos en lo que tú tienes ganas de escuchar. Propones a canción, un par de canciones, se vale también. Acá las agregamos a la lista y vamos a hacer de las 6 una hora especial. Esto es El Lobo 106.1.
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12: Alejandro Lazzarotto, presidente de Canaco en Chihuahua, calificó como no buenas noticias el nuevo esquema de negociaciones del tratado entre Estados Unidos, México y Canadá. El líder empresarial explicó que aunque el libre comercio seguirá vigente por 10 años más, la decisión de Estados Unidos de establecer revisiones de carácter anual introduce un factor de fuerte incertidumbre que afecta de manera directa la confianza de la inversión tanto a nivel local como nacional. En ese sentido, Lazzarotto indicó que esta situación siembra dudas entre los inversionistas, ya que al no tener certeza sobre las reglas que regirán el acuerdo en un futuro, los empresarios se vuelven mucho más cautelosos.
13: Pues creo que no son tan buenas noticias que Estados Unidos ponga pausas de revisión anuales. Lo que hace es que crea incertidumbre en la inversión local o en la inversión para México. Esto lo que hace es que la gente que quisiera invertir aquí, pues va a dudar mucho que sea conveniente hacer sus inversiones, porque no sabe si el siguiente año se acaba el tratado o no se acaba el tratado.
14: Los analistas económicos aseguran que la negociación que se llevó a cabo durante los últimos meses para el Tratado México-Estados Unidos y Canadá no se puede calificar precisamente como fracaso, porque Estados Unidos, que es el eje central del tratado, no decidió finalmente romper con el acuerdo. Sin embargo, la mayoría coincide en que los próximos años estarán llenos de incertidumbre para los inversionistas, porque no se tendrá claridad de cuánto tiempo pueden durar las reglamentaciones que año con año se estarán negociando, ni tampoco se sabrá a ciencia cierta si en el 2036 se encontrará un nuevo mecanismo para que continúe el comercio de manera libre entre los tres países que conforman América del Norte. Así que la noticia tiene dos visiones, una que el tratado durará 10 años más y otra que terminará dentro de 10 años.
15: ¡Canadá! Juega ante Marruecos en el Estadio Houston el sábado 4 de julio, en la cita de los octavos de final en el primer juego del Mundial 2026 de esta instancia. El juego comenzará a las 11 de la mañana, tiempo de México. Este encuentro será especialmente observado por tratarse del primero de los octavos de final, que genera, además de atención, expectativa enorme. Canadá, que hasta este torneo había perdido todos sus partidos en mundiales, pero en la presente edición consiguió meterse entre los 16 mejores.
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